0: vuelve a tocarme.
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2: Cuando le pides algo a Dios y Él se tarda, no te desesperes porque Él nos quiere enseñar dos cosas. Número uno, a que tengamos paciencia. Y número dos, a que dependamos entera y totalmente de Él. Si tienes una petición ante Dios, esta es tu canción. Deja que Dios te ministre y que te enseñe a que en su tiempo siempre las cosas son mejor para nosotros.

0: ¿Sabes una cosa? Si tu situación parece imposible, si estás en el momento más difícil de tu vida, ¿sabes? Es el momento preciso para que Dios haga un milagro. Cuando tú no puedes más, cuando tus fuerzas se acaban, cuando es imposible para ti, es el momento más perfecto para que Dios haga un milagro precioso en tu vida.
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2: La preocupación por la justicia para los oprimidos es evidente a lo largo de la Escritura. Esto fue especialmente claro cuando Dios estableció las reglas para el pueblo de su pacto después de que éste fuera liberado de la esclavitud egipcia. Moisés enfatizó la preocupación por los menos privilegiados. Repetidamente, a los israelitas se les recordaba que habían sido esclavos en Egipto y que debían tratar de manera justa a los menos privilegiados de su comunidad. Debían amar a los extranjeros porque Dios los ama y porque los mismos israelitas habían sido extranjeros en la tierra de Egipto.
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1: Es la hora 7:30 minutos.

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0: Es la hora 8:01.
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gracias, Señor. Señor, al estar en tu presencia, queremos que examines, oh Dios, nuestro corazón. Conoce nuestros corazones, oh Señor. Pruébame y conoce mis pensamientos, dice tu palabra. Crea en mí, oh Dios, un corazón limpio y renueva un espíritu recto dentro de mí.

0: tuya, Señor.
1: Es la hora 8:08.
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Nos deleitamos en tu presencia, Padre. Nos regocijamos en tu presencia. Tus redimidos, los comprados con tu sangre. Te adoramos, te amamos y nos

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1: Te alabamos, Padre. Señor, tú estás buscando verdaderos adoradores. Yo te pido que esta noche tú encuentres en nosotros, Señor, verdaderos adoradores.

0: aplauso a mi Señor. Porque Él es bueno. Porque Él es precioso. Señor, queremos reconocer en esta noche tu gran poder.
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0: La palabra de Dios para esta hora.
1: Me invocará y yo le responderé. Con él estaré yo en la angustia. Lo libraré y le glorificaré. Lo saciaré de larga vida y le mostraré mi salvación. Salmo 91, 15 y 16.

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1: Queremos vivir completamente apasionados por tu amor.

0: eres la pasión de nuestra vida, Señor. Estamos apasionados por tu presencia, Señor, y queremos vivir adorándote, confiando en ti.
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2: Es la hora 9:30 minutos.
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5: Sucedió durante la Guerra Civil Española. En un campo de prisioneros republicanos se descubrió una conspiración para acabar con los guardianes y emprender la fuga. Sin embargo, no se sabía quién era el jefe de los rebeldes, así que se efectuaron los interrogatorios de rigor para descubrirlo. No bien había comenzado el proceso cuando uno de los prisioneros interrumpió voluntariamente el interrogatorio de su compañero en armas y se identificó como el organizador de la rebelión. Con fervor justificó sus acciones, pero no logró más que encender las pasiones contrarias y lo condenaron a muerte. Cuando lo llevaron ante el paredón, le ofrecieron los últimos auxilios espirituales y la tradicional venda para los ojos, pero rechazó ambas ofertas. Sin embargo, cuando el teniente al mando del pelotón se dispuso a dar la voz de fuego, el condenado levantó la mano y dijo: «Un momento, por favor». El oficial bajó el sable. «¿Qué pasa?», preguntó. «¿Has cambiado de idea? ¿Quieres confesarte?». «No es eso», respondió con calma el prisionero. «Lo que quiero es advertirle que el tercer fusil, empezando por la izquierda, tiene un taco en el cañón y puede ocurrir una desgracia». Lo justo hubiera sido perdonarle la vida, pero lo fusilaron de todos modos. El oficial que dio la orden lo explicó en estos términos: «En esa guerra no se valoraban tanto los gestos, aunque fueran tan admirables como este». Aunque a muchos les cueste creerlo, así como en la Guerra Civil Española no era determinante el valor de los gestos, tampoco lo es en la guerra espiritual que se libra en cada corazón. Los gestos de lealtad, de fervor patriótico y de valor que se admiran en la guerra física surten el mismo efecto que los gestos de sinceridad, de buenas obras y de penitencias en la guerra espiritual. A pesar de lo admirables que son, ni la oposición sincera, ni las obras de caridad, ni los esfuerzos humanos pueden salvar la vida espiritual de nadie. Para los españoles que lucharon en la guerra civil, la rebelión se castigaba con la pena de muerte. No había más que discutir ni más que hacer. Eso mismo ocurre en el campo de batalla espiritual. En ese terreno el mariscal es Dios, y es Él quien ha determinado las consecuencias de la rebeldía espiritual. A esa rebeldía la llama simplemente pecado y ha establecido que la paga del pecado es la muerte. Sin embargo, en la justicia divina hay una salida a la que Dios llama salvación. El pecado irremediablemente lleva a la muerte, pero la muerte no es irremediablemente la del pecador. Puede ser la de alguien que tome su lugar. Fue así como Dios preparó el remedio para el pecado. Envió a su Hijo Jesucristo al mundo para que fuera condenado a la muerte y tomara el lugar del pecador. Cristo fue al paredón por nosotros cuando murió en la cruz por nuestros pecados. Más vale que reconozcamos ese supremo gesto admirable y aceptemos la vida eterna que nos ofrece a cambio de la muerte segura que merecemos.
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1: Cuán amado es tu morada, Señor. Es tu presencia, Señor, donde estoy completo. Solo tú eres mi porción, Señor. ¿Cuántos pueden decir amén?

0: ¿Cuánto puede levantar su voz al Señor y decirle gracias, Señor?
1: ¡Sí, Señor!
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1: Es la hora 10 en punto.

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0: Es la hora 10:30 minutos.
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2: Escuche usted de lo que según un artículo sucede cuando alguien está muriendo. Personas que han muerto clínicamente reportaron haber visto una luz al final de un túnel y sintieron ser un espíritu incorpóreo flotante por encima de su cuerpo. Otros afirmaron igualmente haber visto al menos un ángel o espíritu mirando por encima de ellos y aparentemente cuidándolos durante su paso hacia la muerte. Algunos dicen haber visto sus vidas pasar ante sus ojos, todos sus logros, sus recuerdos, sus errores pasan como una película. Amigo, amiga, muchos se preguntan si realmente existe un más allá, y las respuestas que se dan no resuelven la cuestión, y la gran mayoría cree que nunca sabremos hasta que perdamos la vida. La verdad es que esto no debe ser así. Es la Biblia, palabra de Dios, que da luz sobre este tema, y es Jesucristo mismo que descorrió el velo del más allá y nos mostró algo de lo que sucederá en la muerte. Escuche usted, y estas son unas palabras para ti. Dijo Jesús: había un hombre rico que se vestía de púrpura y de lino fino, y hacía cada día banquete con esplendidez. Había también un mendigo llamado Lázaro que estaba echado a la puerta de aquel lleno de llagas, y ansiaba saciarse de las migajas que caían de la mesa del rico, y aun los perros venían y le lamían las llagas. Aconteció que murió el mendigo, y fue llevado por los ángeles al seno de Abraham. Y murió también el rico, y fue sepultado, y en el Hades alzó sus ojos, estando en tormentos. El destino en el más allá depende de qué hará usted con Jesucristo. Dice más la Biblia: el que cree en el Hijo de Dios tiene vida eterna. Crea hoy usted.
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0: Sí, señor.
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0: ¡Vamos, grita!
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2: Vamos aquí con las palmas todos. Él es el Dios del imposible. El Dios que lo hizo.

0: ¡Dale esa palma fuerte! ¡Fuerte!
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2: El propósito de Jesús al venir a la tierra como hombre fue morir, ser sacrificado y dar su vida por la nuestra. El plan de Dios se escribió en rojo, con la sangre preciosa de Cristo, como de un cordero sin mancha y sin contaminación. Quienes hemos aceptado el regalo de amor de Dios, estamos llamados a hacer cartas para aquellos que no lo conocen. Somos epístolas de Cristo, escritas no con tinta, sino con el Espíritu del Dios vivo. Mucho tiempo antes de que se separara un día de febrero para celebrar el amor, el mundo recibió una carta de amor, y eso lo cambió todo. Recuerda, nada habla con mayor claridad del amor de Dios que la cruz de Jesús.

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1: Sí, Señor, tuyo es nuestro corazón, de nadie más. Cierra tus ojos. Yo creo que muchos de los que estamos aquí hemos pasado en algún momento de nuestra vida la mala experiencia de alejarnos de la voluntad de nuestro Dios. Sin duda ha habido dolor, ha habido lágrimas, porque ese es el precio. Ese es el precio de alejarnos del amor del Dios que nos creó y nos formó. Pero qué bueno que en este día tú y yo podemos acercarnos a Él y reconciliarnos y pedirle perdón.

0: Señor, te seremos fieles. Estamos enamorados de ti. Perdónanos, Señor. Perdónanos, Padre. Tú eres nuestro destino, Señor Jesucristo. Tú eres el camino. Oh, Señor, iluminaste nuestras vidas.
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0: Es la hora 12, un minuto.
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y todo mi interior te desea, Señor. Sabes que necesito tu presencia. Así como el siervo clama por la corriente de las aguas, así clama por ti, oh Dios del alma mía. Tengo sed de ti, Señor. Tengo sed de ti, Señor. Tengo sed de tu presencia.

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entregarte nuestra vida, entregarte nuestro corazón, entregarte nuestra alma, entregarte nuestro ser.

0: Dios de amor, te entregamos nuestro corazón.
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1: ¡Aleluya! Oh, sí. Este es un tiempo especial. Un tiempo del derramamiento del Espíritu Santo sobre toda esta nación.

0: Es la hora 12:36 minutos.
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2: Alto. 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
3: En 1989, un terremoto en Armenia causó gran destrucción y más de 30.000 personas perecieron en menos de 4 minutos. Un hombre corrió hacia la escuela de su hijo, pero al llegar encontró al edificio en escombros. Pensando en su hijo, recordó haberle dicho: "No importa lo que pase, siempre estaré contigo". Viendo los escombros, parecía no haber esperanza de encontrar a su hijo, pero recordando su promesa, buscó la esquina donde se encontraría el aula de su hijo y comenzó a cavar. Mientras lo hacía, otros padres llegaban, pero desconsolados decían: "Es demasiado tarde, están muertos, no hay nada que podamos hacer". A todo el que llegaba, aquel hombre le preguntaba: "¿Va usted a ayudarme?", y seguía quitando escombros. Necesitaba saber si su hijo estaba muerto o vivo, necesitaba encontrarlo. Cavó por 8 horas, 12, 24, 36. A las 38 horas, quitó una piedra grande y oyó la voz de su hijo, gritó su nombre: "Armando", y oyó decir: "Papá, soy yo. Les dije a los demás que no se preocuparan, que si estabas vivo, vendrías". "Sal, Armando, sal", exclamó conmovido el padre. "No, papá, saquemos a los demás primero. Hay 14 de los 33 que éramos, saquémoslos primero. Tú me sacarás a mí después, no importa lo que suceda, sé que estarás conmigo". El chico determinó que su prioridad era sacar a los demás y después saldría él. En tu actividad diaria, no necesariamente en momentos de tragedia y dificultad, sino en lo rutinario de la vida, ¿cuáles son tus prioridades? ¿Eres tú mismo número uno? ¿En qué lugar encaja Dios en tu lista de prioridades? ¿Le amas de tal manera que tu prioridad sea obedecerle en todo? ¿En casa, en la calle, en el trabajo, en la escuela? ¿Sea que estés contento o triste? ¿En abundancia o en pobreza? Dios debe ocupar el primer lugar en la mente y el corazón, en el pensar y el actuar. Nuestra relación de amor y obediencia a Él debe ser nuestra prioridad.
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Hallelujah. ¿Cuántos quieren alabar al Señor?

0: adoramos al Señor.
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0: Es la hora 1:32.
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1: Todo lo puedo en Cristo que me fortalece.
2: Filipenses 4:13.

son sus caminos, más altos que nuestros caminos, y sus pensamientos, más altos que nuestros pensamientos.

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0: Es la hora 2:02.
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0: Altísimo, por los siglos de los siglos.
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0: Adórale porque Él nos amó primero. Porque Él nos amó primero.
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1: 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En el Nuevo Testamento, el apóstol Pablo declaró la actitud apropiada para todo lo que hacemos, incluso la manera como comemos. Si pues coméis o bebéis, o hacéis otra cosa, hacedlo todo para la gloria de Dios. Cuando pensamos en la comida como un amigo que nos consuela o un enemigo que nos engorda, nos perdemos la maravilla de recibir con gratitud un espléndido regalo de Dios. La obsesión por la comida o por no comer indica que estamos centrados en el regalo más que en el dador, lo cual es una forma de idolatría. Cuando comer se convierta en un verdadero acto de adoración, dejaremos de adorar a la comida.

más de una vez, busqué la forma de escapar, luchando solo contra el mal, pero no pude. Más de una vez, no sé.

0: te pedimos, Señor, que tu presencia inyecte fuerza a nuestro amor.
1: Es la hora 3, 2 minutos.
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sabemos de que tu Espíritu está aquí, Señor. Respira la presencia del Señor, hermano. Él está aquí, concéntrate solo en Él. Piensa solo en Él. Olvídate de quién está a tu lado. Olvídate, hermano, de todo lo que pasa a tu alrededor. Solo

0: Hay un espíritu que quiere posar sobre su pueblo.
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Jesús utilizó la metáfora de la fruta para darnos los criterios apropiados para juzgar. Así que por sus frutos los conoceréis. Hemos de juzgar a las personas, incluso a nosotros mismos, por la calidad del fruto que producen. Este fruto no puede ser juzgado por valores terrenales tales como nuestra apariencia exterior. Debe ser juzgado por valores celestiales, el fruto que el Espíritu produjo dentro de nosotros, amor, gozo, paz. Nuestra tendencia es juzgar por las apariencias, pero Dios juzga por lo que producimos y nosotros debemos hacer lo mismo. Recuerda, sé lento para juzgar a los demás y rápido para juzgarte a ti mismo.

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especial para la hermosa audiencia de un llamado a interceder en esta linda mañana en el nombre maravilloso de Jesús. Damos gracias a Dios por darnos la oportunidad de estar nuevamente aquí en esta mesa de trabajo, en este hermoso programa, un llamado a interceder. Damos gracias a Dios por ello. Y vamos a orar pidiéndole a Dios que tome el control, que sea Dios obrando, que sea Dios respaldando este servicio para la honra y gloria de nuestro Dios. Bendito y soberano Dios, Padre de la gloria, Señor de la alabanza y la adoración. Padre, estamos delante de tu presencia en esta hermosa hora, Señor amado. En esta madrugada, Señor, estamos delante de ti, Señor Padre, prestos a servirte con pasión, con amor, con fervor, Señor amado. Oh, poderoso Dios de la gloria, somos vasos en tus manos, Señor, instrumento en tus manos, pero aquí el poderoso, el grande, el victorioso, glorioso eres tú, mi Rey amado. Padre, en esta hora te damos gracias, Señor. Gracias, Padre de la gloria, Señor de la alabanza y la adoración. Gracias, mi Rey. Gracias, gracias, Señor. Gracias en tu nombre poderoso, en el nombre maravilloso de Jesús. Te damos la honra, la gloria, la alabanza y la adoración, Padre, en esta hora, en el nombre maravilloso de Jesús. Amén, amén y amén. Gloria a Dios. Gloria al Señor Jesús. Vamos a tomar lectura de la palabra allí en el libro de los Hechos, capítulo 2, a partir del versículo 16. Una lectura muy conocida por los lectores de la palabra, por aquellos que les gusta escudriñar la palabra, por aquellos que se alimentan de esta hermosa palabra, esta palabra que tiene, que es vida y es espíritu en el nombre de Jesús. Así que vamos a tomar lectura en el nombre maravilloso de Jesús. Dice la palabra de Dios así allí en Hechos 2, capítulo a partir del versículo 16, dice así de la siguiente manera en el nombre poderoso de Jesús. Mas esto es lo dicho por el profeta Joel, y en los posteros días, dice Dios, derramaré de mi espíritu sobre toda carne, y vuestros hijos y vuestras hijas profetizarán, vuestros jóvenes verán visiones y vuestros ancianos soñarán sueños. Y de cierto sobre mis siervos y sobre mis siervas en aquellos días derramaré mi espíritu y profetizarán y daré prodigios arriba en el cielo.

0: y señales abajo en la tierra, sangre y fuego y vapor de humo. El sol se convertirá en tinieblas y la luna en sangre antes que venga el día del Señor grande y manifiesto. Gloria al Señor, gloria a Dios. Qué hermosa palabra Dios nos da en esta mañana, la promesa del Espíritu Santo. Recordarles que hoy estamos orando por fortaleza espiritual, por un avivamiento que sea Dios llenándonos cada día más de su palabra, en el nombre maravilloso de Jesús, en el nombre poderoso de Jesús. Gloria al Señor Jesús. Y vamos a presentarnos, vamos a saludar a esta amada audiencia en el nombre de Jesús. Yo le pido a mi hermano Manuel que se presente y salude la audiencia de un llamado a interceder en el nombre de Jesús.
1: Gloria a Dios, Dios les bendiga. ¿Cómo vamos? ¿Cómo amanecimos? ¿Todo bien? Hombre, qué bendición estar una vez más aquí conectaditos delante de la presencia de Dios con toda la audiencia, que esperemos que sea de gran bendición para con cada uno de nosotros, todos los oyentes, que podamos, aleluya, estar atentos a lo que Dios tiene con esta mañana para con cada uno de nosotros. Y yo sé que va a ser de gran bendición, así que Dios les bendiga en el nombre de Jesús. Desde acá de Montería, Córdoba, saluda al hermano Manuel Ruiz. Dios les bendiga.
0: Amén, gloria al Señor Jesús. Les habla su amigo y hermano en Cristo Jesús, José Edison Duque, desde Bucaramanga, Valle del Cauca, Colombia, este hermoso territorio colombiano. Desde aquí, este hermoso país, los estamos saludando, un país misionero, un país que predica la palabra, que predica lo que la Biblia enseña, un Señor, una fe, un bautismo, un solo Dios verdadero, un Dios todopoderoso, y su nombre Jesús de Nazaret. Y en esta hora vamos a orar en el nombre maravilloso de Jesús, en el nombre poderoso de nuestro gran Dios y Salvador Jesucristo. Amén. En el día de ayer estaban pidiendo oración por una familia pastoral que pues habían perdido a, creo que perdieron uno de sus hijos, y estaban pidiendo fortaleza espiritual para ellos, que sea Dios fortaleciendo de una manera muy especial. Digo que era la familia de Ortúa Valenzuela, que han perdido un ser querido. Entonces, pedirle a nuestro Dios que dé fortaleza espiritual a esta familia pastoral en el nombre de Jesús. Y le pido a mi hermano Manuel que nos dirija en esta oración en el nombre de Jesús.
1: Bueno, gloria a Dios. Vamos a seguir orando por esta familia. Sabemos que estos momentos son muy difíciles, ¿cierto? Eso, nadie quiere pasar por estos momentos, pero bueno, ahí entra la soberanía de Dios. Y hay que entender que esos son los misterios de Dios. Y la Biblia dice que está establecido que el hombre muera una sola vez, sino que a veces uno se aferra mucho tanto a la vida y uno no quiere pasar por estos momentos. Pero bueno, vamos a seguir orando por esa familia, que Dios le dé el consuelo y que le dé la fuerza, ¿cierto? Porque la Biblia dice que Él es el que le da la fuerza al cansado y multiplica al que no tiene ninguna. Así que creemos de que Dios está con ellos también, y Dios es bueno y para siempre su misericordia. Oremos. Soberano y eterno Padre, santo y poderoso tú eres, Señor de la gloria. Por los siglos de los siglos tú eres, oh Dios del cielo y de la tierra. Aquí estamos, Señor, delante de tu presencia, creyendo de que tú eres el Dios todopoderoso, Dios. Que a ti no se te escapa nada, Señor, que todas las cosas suceden es por algo, Padre mío. De pronto esta familia en su momento no entiende el propósito. Muy difícil, Señor, pero Padre Santo, tú eres el que le das consuelo a todos, Señor. Tú eres el nuestro pronto auxilio, Padre Santo, nuestro refugio, Padre amado. Ayuda poderosamente esa familia, Padre Santo, para que ellos logren entender el propósito, oh Dios, que aún en la dificultad, que aún, oh Dios, en el dolor, tú conoces todas las cosas. Por eso te pido en esta hora, Señor, ayúdales poderosamente en tu nombre, Jesús, en tu nombre, y creemos que tú tienes el control de todo, Padre mío. Gracias, Señor de la gloria, gracias, mi Cristo, en tu nombre, amén, amén. Amén.
0: Amén, gloria al Señor Jesús. Vamos, seguimos orando, seguimos clamando en esta hermosa mañana, y vamos a orar una oración que no puede faltar cada día, y vamos a orar que Dios fortaleza espiritual a cada familia, a cada hogar, a cada cabeza de hogar, cabeza de familia, que en esta hora se levanta a la hora, se prepara para entrar a trabajar en las empresas, a la hermosa gente del campo, a todos estos trabajadores, a todos estos campesinos, luchadores, guerreros, gente que cultiva la tierra, que en esta hora ya se están preparando para ir, de pronto arrancar la papita, la yuquita, a coger el frijol, bueno, diferentes cosas que hacen. Y vamos a orar para que Dios los bendiga en este día y les dé fortaleza espiritual a los hermanos y a los amigos en el nombre maravilloso de Jesús. Bendito y soberano Dios, Padre de la gloria, Señor de la alabanza y adoración. Padre, delante de tu presencia estamos, Dios, en esta hora, Señor amado. Padre, delante de ti, Señor, te damos la honra, la gloria, Señor, la alabanza y la adoración, Padre, en esta hora, Señor amado. Padre Santo, Dios eterno, Dios soberano, Señor de la gloria. Padre, en el nombre maravilloso de Jesús, en tu nombre poderoso, mi Dios amado. Padre, en esta hora presento cada hermano, cada amigo, Señor, en esta hora que se dispone a empezar sus labores, Señor, a entrar a trabajar a las empresas, Padre. Yo te pido, Señor, que tú los bendigas de una manera especial, Padre, que tú les des fortaleza espiritual, Señor, que tú les des discernimiento, visión, Padre, en el nombre maravilloso de Jesús. Padre, en esta hora yo presento cada campesino, cada trabajador, cada persona que trabaja en el campo, Señor, en el nombre maravilloso de Jesús. Te damos la honra, la gloria, la alabanza y la adoración, Padre, en esta hora, Señor. Yo te pido, Señor amado, que tú los bendigas de una manera especial en el nombre poderoso de Jesús, en el nombre maravilloso de Jesús, Señor. Te damos la honra, la gloria, la alabanza y la adoración, Padre Santo, en el nombre poderoso de Jesús. Bendice la economía de cada familia, Señor. Bendice su alacena, Señor. Pruébeles en pan diario, Señor, en el nombre maravilloso de Jesús, en el nombre poderoso de Jesús, Señor. Bendice su alacena, Señor, que no falte alimento en sus casas, Señor. Seas tú bendiciéndolos de una manera especial, Padre, en el nombre maravilloso de Jesús, en tu nombre poderoso, mi Dios, en el nombre maravilloso de nuestro Señor Jesucristo. Gracias te damos, Señor, en esta hora, Padre amado, Dios eterno, Dios soberano, aleluya. Gracias, mi Rey, gracias. Gracias porque tú escuchas nuestro clamor, porque tú escuchas nuestra voz, Señor, en esta hora. Gracias, mi Rey, gracias, gracias, gracias. Gracias infinitas por cada hermano, Señor. Esta hora se puede levantar a laborar, Señor. Gracias por la salud, Señor. Gracias, Señor amado, bendito Dios. Gracias por esas fuerzas que tú nos das cada mañana, Padre, en el nombre maravilloso de Jesús. Amén, amén y amén. Gloria al Señor Jesús. Y vamos, sigamos orando en el nombre de Jesús, en el nombre maravilloso de Jesús. Y vamos a orar en esta hermosa mañana en el nombre maravilloso de Jesús. Vamos a orar por el hermano Alfonso Macías Echeverry, por su familia. Que sea Dios bendiciéndolo espiritualmente, económicamente, en el nombre maravilloso de Jesús. Y le pido a nuestro hermano Manuel que nos dirija en esta oración en el nombre poderoso de Jesús. Vamos a orar por el hermano Alfonso Macías Echeverry en el nombre de Jesús, por su familia. Que sea Dios bendiciéndolo espiritualmente y económicamente en el nombre de Jesús.
1: Bueno, gloria a Dios. Vamos a seguir orando por nuestro hermano Alfonso. Aleluya. La Biblia dice que el que pide recibe, ¿cierto? Y sabemos que cuando uno llega delante de la presencia de Dios con una petición, con alguna necesidad, uno nunca regresa con las manos vacías. Así que vamos a orar a favor de nuestro hermano Afonso. Dios conoce la necesidad, el propósito, aleluya. Y de pronto, si tiene alguna dificultad, se la presentamos a esta hora delante de la presencia del Dios Todopoderoso, soberano y eterno Rey de Reyes y Señor de Señores. Tú que todo lo puedes, tú que todo lo ves, oh Dios, a ti que no se te escapa nada, Padre mío, aquí estamos delante de tu presencia, creyendo que tú eres el único, oh Dios, que puedes hacer algo a favor de nuestro hermano Afonso, Señor. Bendícelo de una manera especial en esta mañana. Tú conoces su familia, Padre amado. Si de pronto hay alguna necesidad, algún problema, alguna dificultad, oh Dios, tú tienes, oh Dios, el poder para hacer cosas a favor de él, oh Dios, cosas buenas, Padre mío, porque sabemos que tu misericordia es grande, tu amor es infinito, Padre amado, porque tú eres un Dios lleno de misericordia. misericordia, lleno de amor, oh Dios. Por eso te pedimos, Padre amado, que seas tú bendiciéndolo de una manera especial, oh Dios, en esta hora, en el nombre poderoso de Jesús, en tu nombre, Jesús. Amén, amén, amén. Gloria a Dios.
0: Amén, gloria al Señor. Recordarles pues también nuestra línea de WhatsApp, más 56 951 68 0501, es nuestra línea de WhatsApp por la cual nos pueden escribir y exponer sus peticiones en el nombre de Jesús. Si usted quiere, allí manda el mensajito, y si no quiere que digamos su nombre, Dios conoce todo. Dios es omnisciente, omnipresente y omnipotente. Dios todo lo sabe, Él está en todas partes y todo lo puede en el nombre maravilloso de salud, de una manera muy especial a todos aquellos que nos escucha a través de las diferentes plataformas, allí por YouTube, un saludo muy especial en el nombre de Jesús, a las diferentes emisoras que nos retransmiten, a los diferentes directores, a las diferentes audiencias que nos escuchan en esta hermosa mañana en el nombre de Jesús, un saludo muy especial para ustedes en el nombre maravilloso de Jesús, saludo al grupo Orando en Todo Tiempo, aquellos hermanos que están ahí, que de pronto no escriben, no ven, pero están ahí apoyándonos en la oración en el nombre de Jesús. Muchas gracias. Dios me los bendiga grandemente en el nombre poderoso de Jesús. Estamos sirviendo a un Dios poderoso, a un Dios maravilloso, a un Dios eterno, a un Dios soberano. Aleluya. Y vamos, sigamos orando. Dice aquí, vamos a orar por la familia nuestra Carmen, de nuestra hermana Carmen Sofía Segarra. Vamos a orar que sea Dios bendiciéndola espiritualmente, tanto a su familia como a ella misma, en el nombre de Jesús. Que Dios la bendiga espiritualmente y económicamente en el nombre poderoso de Jesús. Bendito y soberano Dios, Padre de la gloria, Señor de la alabanza y la adoración. Padre, en esta hora, Dios eterno, Dios soberano, Rey de gloria, Dios de toda alabanza y adoración. Padre, en el nombre maravilloso de Jesús, en esta hora, Señor, estamos delante de tu presencia, Padre. Padre, yo presento la vida de mi hermana, presento su familia, a su casa, a su hogar, Padre, en esta hora, Rey de gloria. Padre, yo te pido, Señor, que tú la bendigas espiritualmente, Señor, que tú la bendigas económicamente, Padre Santo, que no falte el pan, que no falte el pan en su alacena, que no falte el pan en su mesa, Señor. Padre, en el nombre de Jesús, bendícela, Rey, bendícela en tu nombre maravilloso, mi Dios, en tu nombre poderoso, mi Rey. Es a ti que clamamos en esta hora, Padre, es a ti que te rogamos, Dios del cielo. Obra, Señor, de una manera especial en tu nombre poderoso, en el nombre maravilloso de Jesús. A ti sea la honra, la gloria, la alabanza y la adoración, Padre, en esta hora. Gracias te damos, Señor amado. Gracias te damos, mi Rey, en esta hora, Señor, en el nombre maravilloso de Jesús. Amén, amén. Gloria a tu nombre, mi Dios. A tu nombre sea la gloria por los siglos de los siglos. Amén. Amén, amén y amén. Gloria al Señor Jesús. Y seguimos clamando, seguimos orando en esta hermosa mañana en el nombre poderoso de Jesús. Y vamos a orar por la familia de nuestro hermano César Polo Tarrá, que sea Dios obrando de una manera muy especial en el nombre maravilloso de Jesús, que sea Dios dándole fortaleza espiritual, bendiciéndolo espiritualmente y económicamente en el nombre maravilloso de Jesús. Y le pido a nuestro hermano Manuel que nos dirija en esta oración en el nombre de Jesús.
1: Gloria a Dios, gloria a Dios. Vamos a seguir orando por nuestro hermano César Polo, que Dios ponga en ellos un sentir grande y maravilloso, que podamos, que ellos puedan entender y seguir creyendo de que Dios es el que provee todas las cosas. Pues hermano, porque nosotros podemos hacer lo que queramos, pero Dios es el que provee todas las cosas. Así que, ¿de dónde huiría, dónde huiría de tu presencia? ¿Para dónde cogería yo, Señor? Dice la Biblia, si tú eres el único que tienes palabra de vida eterna. Y esta mañana tenemos que aferrarnos solamente a Dios, porque Él es el único que puede hacer cosas grandes a favor de cada uno de nosotros. Por eso entendamos de que Dios, de Él es el poder, de Él dependen todas las cosas. Vamos a orar a favor de nuestro hermano César, de su familia, de su economía, de su vida espiritual, para que Dios sea nutriéndolo en esta mañana de una manera especial. Soberano y eterno Padre, santo y poderoso tú eres, oh Dios. Gracias, Señor, una vez más por ese inmenso amor que tienes para con nosotros, oh Dios. Oh Dios, tú que a través de los tiempos, a través de los años, Padre mío, usado familias, Padre amado, Te has placido de bendecir familias, Padre amado. Sabemos que en esta mañana no es la excepción. Tú puedes hacer algo a favor de nuestra familia, de esa familia de nuestro hermano José, Señor Polo. Ayúdale, Padre Santo. Tú conoces la necesidad, la dificultad, el problema, oh Dios, ese anhelo que ellos tienen en su corazón, oh Dios. Oh Dios, guárdalos, Padre amado, bendícelos, te lo pido, Señor. Derrama sobre ellos bendiciones espirituales, oh Dios, lo mismo que materiales, Padre Santo. En cada uno de su familia, en cada miembro de ellos, Padre Santo, te lo pedimos, Cristo de la gloria, porque tú eres bueno, porque tú eres grande, porque para siempre es tu misericordia. En tu nombre, Jesús, en tu nombre, en tu nombre, en tu nombre, Padre amado. Oh, gloria a Dios, una vez habló Dios, dos veces he oído esto, que de Él es el poder, en el nombre poderoso de Jesús. Amén, amén, amén.
0: Gloria al Señor Jesús. Seguimos orando pues en esta hermosa mañana en el nombre maravilloso de Jesús, y vamos a orar por la familia de nuestro hermano José Araneda Sandoval, que sea Dios bendiciendo lo espiritual y económicamente en el nombre de Jesús. Y le pedimos a nuestra hermana Malibi que se presente, saluda a la hermosa Dios en llamado a interceder, y una vez nos ore por esta familia en el nombre de Jesús.
2: Amén, Dios le bendiga. Un saludo muy especial en esta mañana a toda la amada audiencia de las diferentes cadenas radiales que nos están retransmitiendo. Radiación bendición, saludamos de una manera muy especial a nuestro hermano Jim, a Radiación Internacional, a La Nueva, a La Fe, a La Getsemaní, a todas las radios que nos están retransmitiendo, a toda su amada audiencia, allí donde está llegando la transmisión, en esas veredas, en esos lugares, en esos países lejanos. Dios les bendiga en esta mañana. Gracias por permitirnos poder entrar a sus hogares por medio de este programa, por medio de esta oración, de esta intercesión. Gracias a todos ustedes. Y bueno, pues aquí una vez más, por la gracia y por la misericordia del Señor, estamos aquí desde el sur del continente, desde la hermosa ciudad de Concepción, una vez más para interceder los unos por los otros. Siendo las 5:20 de la mañana, vamos a hacer oración. Dice la palabra del Señor, dice, Dios es espíritu y los que le adoran en espíritu y en verdad, es necesario que le adoren. Y eso estamos haciendo, estamos buscando la presencia del Señor, estamos buscando en esta mañana su espíritu para que nos siga renovando, nos siga llenando con su gracia y con su amor. Y vamos a orar por el hermano José Sandoval, vamos a orar por sus hijos, por el que está allí en Estados Unidos, por sus nietos, por su hija, por su hijo que está acá en Chile, por él, por la vida espiritual de mi hermano, por su salud. Que Dios lo guarde, que Dios lo proteja, que Dios lo llene de gracia y de misericordia cada día. Que el Señor lo siga llenando de su amor. Vamos a orar. Señor Jesús, amado mío, en esta mañana, Señor, estamos aquí delante de su presencia para adorarte, para exaltarte, para glorificarte, para darte las gracias, Señor, porque tú eres un Dios bueno, un Dios lleno de misericordia y de bondad. Señor, elevo mi clamor a favor del hermano José Sandoval, a favor de sus hijos, de sus nietos, Señor, a favor de su salud, Señor, a favor de su vida espiritual, Señor. Siga bendiciendo, siga derramando de su gracia, siga ayudándolo, Señor. Te lo pido en esta mañana, Señor, obra de una manera especial, como tú lo sabes hacer, con bendición, Señor Jesús, con tu presencia, con tu misericordia, con tu gracia, en el nombre de Jesús, amén.
0: Gloria al Señor Jesús, gloria al Señor Jesús. Seguimos clamando, seguimos orando en esta hora en el nombre maravilloso de Jesús, y vamos a orar por Juan Sánchez, que sea Dios bendiciéndolo, fortaleciéndolo espiritualmente y económicamente en el nombre maravilloso de Jesús. Bendito y soberano Dios, Padre de la gloria, Señor de la alabanza y de adoración. Padre, en esta hora yo clamo delante de tu presencia, mi Rey amado. Tu palabra dice, clama a mí, yo te responderé. responderé y te enseñaré cosas grandes, ocultas que tú no conoces. Tu palabra dice, Señor amado, que tú eres mi pastor y que nada nos faltará, Señor Padre, en esta hora, Dios del cielo y de la tierra, Señor de toda alabanza.

0: en esta vida, Señor, en el nombre poderoso de Jesús, en el nombre maravilloso de Jesús, Padre, en esta hora, Dios del cielo, te damos gracias, Señor amado, en tu nombre poderoso, en el nombre maravilloso de Jesús, amén, amén y amén, gloria al Señor Jesús. Y vamos a hacer otra oración muy especial en el nombre de Jesús, y vamos a orar por María Eugenia Barrios Mora en el nombre de Jesús, que sea Dios bendiciéndola de una manera especial, tanto espiritualmente como económicamente, que sea Dios fortaleciéndola de una manera muy especial en el nombre de Jesús. Y le pido a mi hermano Manuel que nos dirija en esta oración, en esta hermosa hora, en esta hermosa mañana, en el nombre de Jesús.
1: Gloria a Dios. Bueno, hermano, vamos a seguir orando por esta hermana María Eugenia Barrios Mora, parece que la conozco, gloria a Dios. Que Dios le dé fuerza, le ayude. De pronto ya tiene propósito.
2: Amén, mi hermano Manuel, claro que sí. Es que su esposita también es importante para, y por eso oramos por ella, mi hermano Manuel.
1: Amén, amén. Bueno, en el Señor no hay casualidad, y Dios prepara momentos, ¿cierto? Y estos son momentos de momento.
2: Sí, por su familia, mi hermano Manuel.
1: Aleluya.
2: Que, mire, hermano Manuel, perdón que me interrumpa, pero ustedes son una familia muy especial. Son una familia muy bendecida y de mucha bendición para esta radio. Sé que no solamente para esta radio, sino para muchos los oyentes que se encuentran allí. Gracias, mi hermano Manuel, por estar aquí. Gracias por su hija Helenita. Y para nosotros es muy importante orar por ustedes, mi hermano, también.
1: Aleluya, aleluya. Vamos a orar creyendo de que Dios va a seguir siendo cosas grandes a favor de esta familia, porque la gloria aquí es para Él solamente, solo para Él, soberano y eterno Padre, santo y poderoso, tú eres Señor de la gloria. Oh Dios, tú que un día, Padre mío, te la atravesaste a una familia en cierto lugar, en un pueblito por allá lejano, Padre Santo. De pronto aquella familia no era la mejor, oh Dios. De pronto aquella familia, oh Dios, estaba destruida, Padre Santo. Aquel padre se portaba mal con aquella mujer, con aquellos hijos. Aquella madre lloraba, Padre mío. Aquellos hijos de pronto preocupados porque a veces no tenían qué comer. Pero tu día, Dios, te placiste, metiste tu mano poderosa, Dios, a favor de esa familia. Y hoy, oh Dios, vemos una familia restaurada, Padre Santo. No era la mejor, Padre mío, pero tú te placiste, oh Dios, y creemos que así como has metido la mano en esta familia, tú sigues todavía obrando de una manera especial. Oh Dios, aunque cometamos errores, aunque no seamos los mejores, Padre mío, no llegamos delante de tu presencia creyendo, Padre Santo, que tú eres un Dios grande, un Dios bueno, aleluya, que tu Espíritu Santo sigue fluyendo de una manera especial, que hemos visto tu gloria, Padre Santo, todos hemos visto tu gloria, gloria del Todopoderoso, oh Santo de la gloria. Dios, bendícenos grandemente, te lo pedimos, Padre Santo, mi hija María Leonor, mi hija Elena, mi hijo Daniel, mi esposa, Señor, te lo pido, Jesús. En tu nombre, Señor, gracias, gracias. En tu nombre, Padre mío, alabanzas a mi Rey. Amén, amén, gloria a Dios. Bendito sea tu nombre, Jesús.
0: Gloria al Señor Jesús. El propósito de Dios es uno solo. Dios es maravilloso, Dios es poderoso. Dios es grande y eterno, Dios es soberano, amén. Y seguimos clamando, seguimos orando en esta hermosa mañana, y vamos a orar por María Marlo Castañeda, en el nombre de Jesús. Le pido a nuestra directora, nuestra hermana Marlivi Barahona, que nos ayude en esta oración, en el nombre de Jesús.
2: Amén, dile Dios. En esta mañana estamos orando por fortaleza espiritual, y tenemos un Dios muy grande, un Dios muy maravilloso, un Dios que concede las peticiones de aquellos corazones contritos y humillados. Pero antes de orar por esta petición, quiero orar por los que están allí conectados.

0: través de YouTube. También saludo a los grupos Orando en Todo Tiempo, a la hermana Sofía, a la hermana Marta Rincón. Sofía por acá nos manda una petición. Sofía nos sigue saludando. Y Noelia Arazo también. Araceli Zuluaga también está por allí. Un saludito para estas mujeres de Dios, estas mujeres que siguen clamando, que están allí también intercediendo, que están allí, que madrugan también a interceder por nosotros. Dios les bendiga en esta mañana. Y vamos a orar en esta mañana por María Castañeda. Vamos a orar para que el Señor siga bendiciendo su hogar, siga bendiciendo su casa, su familia, su aljaba. Que Dios siga derramando de su gracia y de sus misericordias como Él lo sabe hacer. Tenemos un Dios poderoso, un Dios de amor y de misericordia. Dios todopoderoso, amado de mi alma, tú eres nuestro Dios, tú eres nuestra fortaleza, nuestro guiador, nuestro pronto auxilio en la tribulación. Dice que el que acampa alrededor de los que le temen y los defiende. Tú, mi amado Rey, tú eres nuestra fortaleza, Señor. Tú en esta mañana, Señor, yo te pido, Señor, que ore de una manera especial en la familia, en el hogar de mi hermana María Castañeda. Que tú rompas cadenas, que tú se glorifique, Señor, allí en este hogar. En sus hijos, Señor Jesús, tú conoces esa necesidad espiritual, Señor, en esta familia. Necesidad, Señor, de ser restaurados constantemente por tu poder, por tu gracia y por tu misericordia, Señor. En esta mañana agradecemos porque tú renuevas tu misericordia, Señor. Señor Jesús, yo doy gracias por mi hermana, por su familia, Señor. Señor, provea, Señor, la necesidad que ella tiene allí, espiritual, económica, por sus hijos, por salvación, Señor, en esta mañana. Ponga arco de protección alrededor de su casa, alrededor de los suyos, alrededor de su familia, Señor. Toma el control allí, Señor. Que seas tú delante de ellos en esta mañana, Señor. Que seas tú glorificándose como tú. Solo tú lo sabes hacer, Señor, para que ellos puedan contar, para que mi hermana pueda contar sus maravillas, pueda testificar de su gracia y de su amor y de su misericordia en esta mañana. En el nombre poderoso de nuestro Señor Jesús. Amén.
1: Gloria al Señor Jesús, damos la honra y la gloria a Dios en esta hermosa mañana en el nombre de Jesús. Y seguimos orando y vamos a orar por la hermana Sandra Yolima Bolaños, que sea Dios obrando allí de una manera especial, que sea Dios fortaleciéndola espiritualmente en el nombre de Jesús, tanto espiritual como económicamente en el nombre de Jesús. Y le pido a mi hermano Manuel que nos dirija en esta oración en el nombre de Jesús.
2: Bueno, gloria a Dios, vamos a seguir orando por nuestra hermana Sandra Bolaño. El Señor conoce, cierto, lo que de pronto ella anhela, y creemos de que Dios es el que provee todas las cosas. Pero, hermano, cuando uno le cree a este Dios, uno ve la gloria de Dios a cada momento, a cada instante, y cada día vemos que Dios se mueve a favor de cada uno de nosotros. Soberano y eterno Padre, santo y poderoso tú eres, Señor de la gloria. Una vez más, Señor, llegamos delante del trono de tu gracia, oh Dios, con un clamor, con un sentir, oh Dios. Padre mío, Padre Santo, te presento a nuestra hermana Sandra Bolaño, Señor. Bendícela de una manera especial, oh Dios. Te lo pedimos, Cristo de la gloria, que podamos escuchar noticias, Padre Santo, de testimonio. Oh Dios, que ellos puedan contemplar la hermosura de tu rostro. Que ellos puedan testificar y decir verdaderamente, ese Dios que claman esos hermanos en la madrugada es un Dios grande, es un Dios maravilloso. Oh Dios, te lo pedimos, Cristo de la gloria, tú eres bueno, tú eres grande, tú eres maravilloso, Jesús de Nazaret. Oh Dios, aquí estamos, Padre mío, creyendo y convencido de que tú eres el que provee todas las cosas. Tú conoces de pronto su necesidad, tú conoces su alacena, tú conoces todo, Padre amado, pero creemos de que tú eres nuestro ayudador. Aleluya. Gracias, Señor. Gracias, Padre mío, por ese inmenso amor que tiene para con cada uno de nosotros. En tu nombre, Jesús, te alabamos y te glorificamos y exaltamos tu nombre poderoso. Aleluya. Gloria a Dios. Amén, amén, amén.
1: Gloria al Señor Jesús. Seguimos clamando en esta hora en el nombre de Jesús y lo vamos a hacer por la familia Cortés Arroyo en el nombre de Jesús, por nuestro hermano James, nuestra hermana Lina Arroyo, por su hijo Miguel Ángel y los otros hijos de nuestro hermano James. Que sea Dios bendiciendo de una manera especial a los hijos de nuestro hermano James, que sea Dios tocándolo, revelándole su palabra, su nombre, que sea Dios obrando de una manera muy especial en el nombre maravilloso de Jesús. Y le pido a nuestra hermana Marlivi que nos dirijan esta oración, pero antes nos dé también nuestros números WhatsApp para que los hermanos nos escriban, para que esta hermosa audiencia nos escriban y expongan sus peticiones en el nombre de Jesús.
0: Amén, gloria al Señor Jesús. Quiero leer un versículo de la palabra del Señor, dice acá: y les dijo, ir por todo el mundo y predicar el evangelio a toda criatura. El que creyere y fuere bautizado será salvo, más el que no creyere será condenado. Bueno, en esta mañana estamos aquí anunciando que Cristo es el que salva, que Cristo es el que restaura, que Cristo es el único medio por el cual podemos no solamente ser salvos, ser restaurados, ser sanados, ser libertados en esta mañana. Y por eso estamos clamando a ese Dios maravilloso, a Jesús de Nazaret. Él es nuestro creador, Él es nuestro guiador y nuestro refugio. Y por acá en nuestras líneas telefónicas, donde usted pueden, o líneas de WhatsApp, donde usted puede mandar su petición, +56 951 680501. Es una de las líneas donde usted puede mandar su petición, puede estar ahí, ya sea personal o la quiera exponer. Vamos a estar orando por ellos en el nombre de Jesús. Y la otra línea, que están habilitadas las 24/7, es +56 988 87 33 77. Hermanos, de verdad que nosotros tenemos toda la disponibilidad, y no porque no trabajemos, no es porque tengamos el tiempo completo, no. Creo que somos muy, bueno, creo que mi hermano Manuel, mi hermano José, bueno, todos los que trabajamos acá, todos los que estamos en este grupo orando en todo tiempo, y los que estamos en la radio, somos personas muy ocupadas. Yo por lo menos, yo trabajo de 7 a 8 de la noche todo el día, pero en el día tengo, también así como trabajo, también procuro estar conectada con Dios, y también saco tiempo para orar, para estar intercediendo. Así que no es porque nos sobre el tiempo, sino que no hay que dejar de hacerlo uno sin dejar de hacerlo otro, ¿cierto? Entonces, por eso, así como se trabaja nosotros también, pero nosotros, Dios puede sentir como el hacer de estar orando por las familias, por los hogares. Y a eso nos llamó el Señor, a servirle. Y ese es un ministerio, la intercesión, la oración. Aquí este programa parece de locos, y para muchos quizás le cause loco, le queda y se dirá, pero esa gente se la pasa orando por gente que no conoce. Y es verdad, nosotros acá no conocemos a nadie, pero Dios sí conoce la necesidad. Dios por eso pone el sentir de orar por todas estas familias, que aunque no conocemos, pero que en el Señor somos uno solo. Somos el cuerpo de Cristo. Y Dios nos mandó a orar por ellos. Dios nos mandó a orar por no solamente por ellos, sino por todo el mundo. Allí, ¿quién quita que una oración, un clamor, alguien sea sanado, alguien sea redimido, sea salvo, alguien tenga un encuentro personal con el Señor? Esa es la idea y ese es el objetivo. Y por eso estamos clamando. Por eso Dios pone el sentir de que todos los días nos levantemos 3, 4 de la mañana a orar, a interceder los unos por los otros. Si esto fuera de humanos, yo creo que ya hace rato no hubiéramos cansado de estar orando. Pero veo que cada vez, aunque fallen a veces los equipos, aunque a veces el internet sea malo, pero estamos aquí orando, intercediendo, porque hay una necesidad, la necesidad de Cristo, la necesidad de salvación, la necesidad de ser sano, de ser restaurado, de ser salvo. Y vamos a orar por la familia Arroyo, Vamos a orar por la hermana Lina, por el hermano James, por sus hijos. Queremos ver restauración allí también en este hogar, en esos hijos que están apartados, en esos hijos que necesitan también que Dios tenga un encuentro con ellos en esta mañana. También vamos a orar por el hermano James. Mira, aquí cada vez que oramos por una persona, no solamente estamos orando por esa persona, detrás de esa persona, o de esa hermana o de ese hermano, viene su familia, viene sus hijos, viene el esposo, viene la esposa. Porque acá no solamente oramos por una sola hermana, aquí siempre que oramos incluimos la familia, incluimos los hijos, incluimos ese esposo que está allí también detrás de esa hermana que pide oración, o esa esposa de ese hermano que está pidiendo oración, de esa amiga, de ese amigo. Así que aquí oramos los unos por los otros. Vamos a orar en el nombre de Jesús. Soberano Dios de la gloria, amado de mi alma, Señor, tú eres nuestro Dios, tú eres nuestra fortaleza, nuestro guiador y nuestro refugio. Tú conoces, Señor, el plan de salvación que tiene para esta familia, que tiene para la familia Arroyo, para el hermano James, para sus hijos, Señor, que se encuentran allí apartados, Señor, que se encuentran lejos de tu presencia. Señor Jesús, tú sabes lo que vas a hacer con ellos. Tú sabes lo que tiene para ellos, Señor. Cumple el propósito en ellos, Señor. Cumpla su labor en ellos, Señor. En esta familia, Señor. En la salud de mi hermano James, Señor. En sus hijos. Siga fortaleciendo a mi hermana Lina, Señor. Siga ayudándola, Señor. Siga allí ayudando a estas familias en el nombre poderoso, como tú lo sabes hacer en esta mañana.
1: Gloria al Señor Jesús. Seguimos clamando, seguimos intercediendo delante de este Dios maravilloso. Y esta vez lo vamos a hacer por nuestro hermano Sergio Jiménez, en el nombre maravilloso de Jesús. Dios conoce la situación, y que sea Dios bendiciéndolo económica y espiritualmente, que sea Dios derramando de su espíritu, derramando don de ciencia, don de entendimiento, en el nombre de sabiduría, en el nombre de Jesús. Y vamos a orar en el nombre de Jesús, creyendo que Dios va a orar de una manera especial. Bendito y soberano Dios, Padre de la gloria, Señor de la alabanza y la adoración, Padre, allí presento a mí, mi hermano Sergio, Señor. Padre, yo te pido, Señor amado, bendito Dios, sé tú obrando en su vida, en su mente y en su corazón. Sé tú bendiciéndolo, Padre, de una manera especial, Padre, en el nombre de Jesús, Señor, en el nombre maravilloso de Jesús. Padre, allí presento las peticiones de su corazón, Señor, el anhelo de él, Señor amado, Padre, en el nombre maravilloso de Jesús. Padre, ilumina su camino, guíalo, Padre Santo, en el nombre maravilloso de Jesús. Padre Santo, en cada decisión, Señor, que él va a tomar, Señor amado, sé tú guiándolo, Señor, sé tú respaldándolo, Padre Santo. Padre, en el nombre de Jesús, dale visión, discernimiento espiritual, dale sabiduría, Padre, en el nombre maravilloso de Jesús. Bendice su familia, su casa, su hogar, Señor. Bendícelo espiritualmente, Señor, económicamente, Padre Santo. Pruébele el pan diario de cada día, Señor, que en su mesa no falte el pan, Señor, que en su alacena no falte el alimento, Señor. Padre Santo, Dios eterno, Dios todopoderoso, Señor, bendice su entrada, su salida, en el nombre maravilloso de Jesús, en el nombre poderoso de Jesús. Señor, te damos la honra, la gloria, la alabanza y la adoración, en el nombre maravilloso de Jesús. Gracias, mi Rey, gracias, porque yo sé que tú has escuchado mi oración, porque yo sé que tú has escuchado nuestro clamor en esta mañana, Padre, en el nombre de Jesús, porque no solo soy yo el que estoy clamando, Señor, aquí hay hermanos, Señor, unidos en intercesión, unidos en oración, unánimes en un mismo sentir, Padre, en el nombre maravilloso de Jesús. Amén, amén y amén. Gloria al Señor Jesús. Y seguimos clamando, seguimos orando a este Dios maravilloso, este Dios todopoderoso, al Alfa y el Omega, al principio y al fin, al que es, al que era, al que debe venir, al todopoderoso. Aleluya, en esta hermosa mañana, en el nombre de Jesús. Y vamos a orar por nuestra hermana Janet Ramírez, que sea Dios bendiciéndola en el nombre de Jesús. Y le pido a mi hermano Manuel que nos dirija en esta oración en el nombre de Jesús.
2: Gloria a Dios, ve, hermano, esto está bueno, esto está sabroso. Aleluya, qué bueno es mañanear, adorar a Dios, ¿cierto? y para eso hemos sido llamados. Bendito sea el nombre de Jesús, que a veces, aunque tengamos problemas, tengamos dificultades, aquí estamos creyendo de que Dios puede hacer algo especial. Y vamos a orar a favor de nuestra hermana, gloria a Dios, que Dios la bendiga de una manera especial. Bendito sea el nombre de Jesús. Aleluya, soberano y eterno Padre, santo y poderoso tú eres, Señor de la gloria. Una vez más, Señor, aquí estamos creyendo, Dios, que tú eres el que bendices, Padre Santo. Oh Dios, ¿a quién iremos, Padre amado, si tú eres el único que tienes palabra de vida eterna, oh Dios? Tú que eres el principio y el fin, oh Dios, tú, oh Dios, que todo lo puedes. Oh Padre amado, a ti que no se te escapa nada, Padre Santo, te lo pedimos. Sigue, Señor, actuando. Sigue obrando a favor de nuestra hermana, Señor, de su familia, Padre Santo. Tú conoces la necesidad, tú conoces la dificultad, ese anhelo que de pronto ella tiene en su corazón, oh Dios. Ayúdala, Señor, para que ella pueda ver tu gloria, Señor. Te lo pido, Cristo de la gloria, en esta mañana, una mañana llena de misericordia, llena de poder, llena de amor a favor, oh Dios, de esta familia, Padre Santo. Gracias, Señor, gracias, gracias, Padre amado, en tu nombre, Jesús, no nos cansaremos de decir que tú eres nuestro amparo, tú eres nuestra fortaleza, tú eres nuestro pronto auxilio en la tribulación, oh Dios, que dice tu palabra que ningún ejército acampe contra nosotros, tú, oh Dios, tú estarás con nosotros, estaremos seguros, Padre amado, en tu nombre, amén, amén, amén, gloria a Dios, aleluya. Alabanzas a mi rey. Aleluya.

0: Hermano Marlivi.
1: Amén, hermano. Hermano José, discúlpame que es que se me fue la señal y no es que así, no le escuché lo que me estaba diciendo.
0: Gloria a Dios, hermana. A orar por la hermana Jennifer Guerrero en el nombre de Jesús.
1: Amén, vamos a orar por esta hermana. Dios conoce la petición, Dios conoce la necesidad que tiene ella allí. Que Dios cumpla en esta mañana el propósito, no solamente en ella, sino en su familia, en los suyos allí. Que Dios obre de una manera muy especial en esta mañana para que Dios siga glorificando en esta familia. Que Dios siga dando fortaleza espiritual a mi hermana Jennifer Guerrero. Que Dios la siga ayudando. Que Dios siga cumpliendo. Que Dios cumpla el propósito, el anhelo de su corazón. Que Dios bendiga esta mañana. Dice, Jehová, escucha mi oración y llegue a ti mi clamor. Que en esta mañana el Señor obre de una manera especial. Señor Jesús, amado de mi alma, yo en esta mañana, Señor, vengo a exaltarte, vengo a glorificarte, vengo a reconocerte como nuestro Dios, como nuestra fortaleza, como nuestro guiador, nuestro refugio, nuestro pronto auxilio en la tribulación, en la angustia, Señor. Gracias porque tú eres nuestro Dios, Señor Jesús. En esta mañana, Señor, presento delante de ti esta familia Guerrero, Señor. Tú eres nuestro Dios, tú eres nuestra fortaleza, Señor. Presento a mi hermana, Señor. Ayúdala a ella, Señor Jesús, a su familia, a los suyos, Señor, allí donde ella se encuentra. Siga obrando, Señor. Siga derramando de su gracia y de su misericordia, Señor. Obra, Señor Jesús, de mi hermana Jennifer, Señor. Tú conoces la necesidad que ella tiene allí, Señor. Tú conoces su petición, Señor. Señor, allí, Señor Jesús, en lo espiritual, en lo económico. Tú conoces la situación que ellos están pasando allí, Señor. Tú conoces la necesidad que ellos tienen allí, Señor, espiritual y económicamente, Señor. Pido por su esposo, por sus hijos, Señor. Sígalos fortaleciendo, siga ayudándolos, Señor. A pesar de las circunstancias, a pesar de las situaciones, Señor, que a veces se nos vienen, que a veces se nos presentan, Señor. Que ellos sigan adelante, que sigan confiando, que su fe no mengue, Señor. Que cada día su fe sea firmada, Señor. Siga obrando, siga derramando de su gracia. Siga teniendo misericordia, Señor, que ellos vean la solución, que ellos vean el horizonte, Señor, que si algo ha pasado, Señor, pues que, Señor, que vean más allá de lo material, Señor, que tú estás con ellos, Señor, que no están solos en esta mañana, en el nombre de Jesús, amén.
0: Gloria al Señor Jesús, damos la honra y la gloria a nuestro Dios en esta hermosa mañana, en el nombre de la palabra de Dios dice en San Juan 4:24, Dios es espíritu y los que le adoran en espíritu y en verdad es necesario que le adoren. Pero también dice que donde está el espíritu de Dios, allá hay libertad en el nombre de Jesús. Aunque la tormenta sea grande, aunque las olas quieran destruir tu embarcación, hay un Dios poderoso, hay un Dios que habita en medio de nosotros, un Dios que nos sostiene siempre en el nombre maravilloso de Jesús, un Dios que obra a tu favor. A veces creemos que no hay salida, a veces creemos ahogarnos en ese vaso de agua, pero sabe que hay un Dios que te dice, no temas, yo estoy contigo. El fuerza te dice valiente, que dice que Él estará con nosotros donde quiera que vayamos. Si tú das un paso hacia adelante, Dios está contigo. Si tú das un paso hacia atrás, Dios va contigo.
1: Amén.
0: Es necesario confiar en Dios, es necesario tener la certeza de que tenemos un Dios poderoso, un Dios maravilloso, un Dios Amén. Eterno, un Dios soberano que todo lo puede en el nombre de Jesús. Y hay un texto muy conocido por muchos, dice que todo lo podemos en Cristo que me fortalece, y ese texto es literal, porque en el nombre de Dios todo lo podemos lograr, porque en el nombre de Jesús todo lo podemos alcanzar en el nombre maravilloso de Jesús, de acuerdo a su bendita y santa voluntad. Y vamos a orar en esta hora en el nombre de Jesús por Giné Bolaños, que sea Dios obrando allí de una manera muy especial en el nombre maravilloso de Jesús. Y le pido a nuestro hermano Manuel que nos dirija en esta oración en esta hermosa mañana.
2: Gloria a Dios, gloria a Dios. Vamos a seguir orando por nuestra hermana Yané Bolaño. Que Dios le ayude, ¿cierto, hermano? Porque creemos de que tenemos un Dios todopoderoso. Señor de la gloria, por los siglos de los siglos tú eres, oh Dios. Aquí estamos delante de tu presencia, oh Dios. Permítenos ver tu gloria reflejada en medio de esta hermana, Señor, en su familia, Padre Santo. Te lo pedimos, Cristo de Israel, porque estamos convencidos de que tú eres el que pones en nosotros el querer como el hacer solo por tu buena voluntad, Señor. Oh Dios, en esta mañana, en esta madrugada, Padre Santo, aquí estamos en un solo sentir, Padre amado. Oh Dios, ayuda, Señor, guarda, Padre mío, esta familia de nuestra hermana Yanet Bolaño, Señor. Ayúdale, Padre Santo, te lo pido, Cristo de la gloria, porque tuyo es el poder, tuyo es toda la majestad. Todo, tú tienes todo el poder, Señor, tienes el control de todas las cosas. A ti no se te escapa nada, Señor. Tú, Padre amado, tú eres bueno, tú eres grande. Gracias, Señor. Gracias, mi Rey amado, porque cada día vemos tu gloria reflejada en medio nuestro, Señor. Gracias, gracias, gracias, gracias, gracias, Señor. Y esperaremos en ti, Señor, porque tú eres nuestro Dios. Gracias, gracias, mi Rey amado. En tu nombre, amén, amén. Gloria a Dios.
1: 5:02 de la mañana. 4:52 allí en Colombia. Seguimos aquí orando. Y en esta mañana quiero hacer oración muy especial por nuestra hermana María Rojas. Ella se encuentra allí en la vereda Minas del municipio del Huila. Vamos a orar por toda esta familia, por su hogar, por sus hijos, por su esposo, por mi hermano allí, que yo sé que están allí intercediendo en esta hora de la madrugada. Y vamos a orar por estas veredas, por estos lugares alrededor, allí que donde es difícil el evangelio, por las lejanías, allí en esa sierra, allí en esos lugares lejanos, altos. Vamos a orar por, ¿no?, y también por la familia pastoral que está allí ejerciendo su ministerio. Que Dios bendiga estas veredas. Yo cuando oro por ellos, yo me imagino esas veredas, que Dios tiene algo especial allí con todos estos familias que viven en estas veredas alrededor. Que Dios se glorifique, que el evangelio allí florezca como floreció la vara de Aarón, que allí el evangelio llegue a esas familias necesitadas, que muchos lleguen a los pies del Señor, que mi hermana María Roja allí sea una luz, que ella una mujer que intercede allí por ellos. También por esta familia pastora, para que el Señor los siga bendiciendo, los siga guardando, los siga llenando de su gracia y de su misericordia. Por respeto a ellos, no decimos los nombres de los pastores que están allí, pero Dios conoce cuáles son, cómo la necesidad que ellos tienen allí como familia pastoral. Vamos a orar en esta mañana. Vamos a elevar este clamor, esta intercesión por la familia de mi hermana Rojas, por sus hijos, por su esposo, por su suegra, por sus cuñados, por sus hermanos, por su madre, por todos los que no han conocido allí todavía del Señor. Que allí florezca el evangelio en esta mañana. Que Dios derrame de su gracia y de su misericordia. Tengo una certeza y una convicción que Dios va a hacer algo especial allí en ese lugar, no sé por qué, pero lo siento así en esta mañana. Siento que Dios va a recoger una cosecha grande allí en este lugar. Que Dios bendiga a estos pastores allí en esta vereda. Vamos a orar por la vereda Minas y las veredas alrededor donde está mi hermana. Soberano Dios de la gloria, amado de mi alma, Señor Jesús, yo presento esta familia, a mi hermana María Rojas, a su esposo, a sus hijos, a su familia, a su madre, a sus hermanos, a su suegra, a sus cuñados, Señor, a todos los que rodean estas familias, a todas las familias que viven en estas veredas, Señor. Tú, Señor, que allí el evangelio florezca como la vara de Aarón. Señor, que allí sea suplicio la necesidad. Señor Jesús, yo veo por fe muchos mucha cosecha allí, Señor, la cosecha está lista, mucho, Señor, que esta cosecha sea recogida, Señor. Señor, que esta cosecha, Señor, que falta por recoger, Señor, bendiga allí el pastor, la familia pastoral, su esposo, su hermana, su esposa, sus hijos, Señor, esta familia que está predicando, que está anunciando este evangelio allí, y en esas veredas, en esos lugares lejanos, en esas sierras, Señor, obra, Señor, allí, Señor. Yo tengo una certeza y una convicción, Señor, que muchos van a ser salvos, que muchos, Señor, van a llegar al redil, Señor, que muchas de esas ovejas que están esparcidas, Señor, tú, Señor, las vas a rescatar, las vas a traer, Señor, a tu presencia, Señor. Presento a estas dos familias, Señor, presento a esta familia pastoral, Señor. Presento, Señor, toda la familia, Señor, de mi hermana María Rojas, en esta mañana, Señor, para fortaleza espiritual, Señor. Sígalos bendiciendo, siga guardándolos, que ellos sean luz allí, Señor, en medio de las tinieblas, que ellos sean una luz en el alto, Señor, donde alumbra a muchos necesitados, a muchos que necesitan, Señor, ser alcanzados por tu palabra, por tu misericordia en esta mañana, en el nombre de Jesús. Amén.
0: Gloria al Señor Jesús. Saludamos a todos los integrantes de este hermoso grupo, orando en todo tiempo. Saludo a nuestra hermana María Rojas, a nuestro hermano ahí, Dios los guarde, aparece ahí. Dice a nuestro hermano amigo Ariel Gómez, allí en el Paraguay. Saludo muy especial en el nombre maravilloso de Jesús. Saludamos de una manera muy especial a nuestra hermana Sofía Segarra, gloria al Señor. A nuestra hermana Marta Rincón Delgado, un saludo muy especial, mi hermana, en el nombre maravilloso de Jesús. Saludo a todos los integrantes de este hermoso grupo, orando en todo tiempo en el nombre maravilloso de Jesús. Saludo a nuestra hermana Noelia Arazo. Saludo muy especial en el nombre de Jesús. A nuestra hermana Araceli Zuluaga, un saludo muy especial. Nuestra hermana María Castañeda, saludo mi hermana en el nombre maravilloso de Jesús. Y vamos a seguir orando en el nombre maravilloso de Jesús. Y vamos a orar por nuestra, también saludo a nuestra hermana Sandra Rivera, allí en España, y vamos a orar por ella, que sea Dios bendiciendo espiritualmente su casa, su familia, sus hijos, en el nombre de Jesús, y lo vamos a hacer en esta hermosa mañana, y vamos a orar pidiéndole a Dios que la bendiga de una manera muy especial en el nombre de Jesús. Bendito y soberano Dios, Padre de la gloria, Señor de la alabanza y la adoración. Padre, una vez estamos delante de tu presencia, mi Rey amado, clamando a ti, Señor, en esta hora. Padre, yo presento la vida de nuestra hermana Sandra Rivera, Señor. Padre, yo te ruego, Señor amado, que seas tú obrando, que seas tú ministrando, Señor, de una manera especial. Padre, allí presento sus hijos, presento su casa, su hogar, su familia, Señor, presento su trabajo allí donde está, Señor, bendícela poderosamente, Padre amado, bendícela espiritual y económicamente, Señor amado, haz un trato especial con ella, Señor, obra, Señor, de una manera especial, Padre, en el nombre de Jesús. Tu palabra dice que el ángel de Jehová acampa alrededor de los que temen y lo defiende, Padre. Yo te ruego, Señor, que tú hagas un campamento alrededor de ella, Señor, que ángeles la guarden, Señor, que seas tú obrando poderosamente, Padre, en el nombre maravilloso de Jesús. Amén, amén y amén. Gloria al Señor Jesús. Damos la honra y la gloria a nuestro Dios en esta hermosa mañana, en el nombre de Jesús. Y vamos a orar por nuestra hermana Marta Rincón Delgado, que sea Dios obrando allí de una manera muy especial. Y le pido a nuestro hermano Manuel que nos dirija en esta oración en el nombre de Jesús, por nuestra hermana Marta Rincón Delgado, en el nombre de Jesús.
2: Gloria a Dios, gloria a Dios. Bueno, vamos a seguir orando a favor de nuestra hermana Marta Rincón. Que Dios le ayude poderosamente. Bendito, oh Dios, tú eres grande, tú eres bueno. creador de los cielos, Padre mío, creador de la tierra, creador de todas las cosas, oh Dios. Así como hiciste el universo bello, Señor, así como creaste todas las cosas maravillosas, Señor, sabemos que no es la excepción como creaste tú al hombre, Padre mío. Oh Dios, a tu imagen y a tu semejanza, Padre Santo, por eso nos atrevemos a decir en esta mañana que tú tienes compasión para con cada uno de nosotros, oh Dios. Por eso te pedimos, Padre mío, a esta hora, que seas tú haciendo algo a favor de nuestra hermana, oh Dios. Ayúdala, Señor, guárdala, mi Rey. Bendícela, Padre Santo, te lo pedimos, Cristo de la gloria. Aleluya, aleluya. Tú, oh Dios, que has usado familia a través de los tiempos, a través de los años, sabemos que en esta familia, aleluya, hay un potencial grande, Padre Santo, porque donde tú llegas las cosas son diferentes, porque donde tú llegas, Padre amado, no, las cosas tienen que cambiar, Padre amado. Por eso te pido, Señor, bendícelos, oh Dios, ayúdales, Padre amado, te lo pedimos, Señor, porque tú eres nuestro Dios, tú eres nuestro Dios, Padre amado, en el nombre poderoso de Jesús, te alabamos y te glorificamos y exaltamos tu nombre poderoso en el nombre de Jesús. Amén, amén, amén. Gloria a Dios.
0: Gloria al Señor Jesús. Yo creo que ha llegado un momento muy especial, que es escuchar palabra de Dios, y vamos a orar por el vaso que Dios va a utilizar en esta hermosa mañana en el nombre de Jesús. Bendito y soberano Dios, Padre de la gloria, Señor de la alabanza y de adoración, Padre, en esta hora, Señor amado, bendito Dios, presentamos el vaso, el instrumento que tú vas a utilizar, Señor. Oh Padre Santo, yo te pido, Señor, que tú bendiga la vida de mi hermano, Señor, que seas tú respaldándolo, Padre amado, en esta mañana, Señor. Padre, pon palabra en sus labios, Señor, en el nombre de Jesús, aunque tú ya le has hablado, Señor, ya has hablado con él, Señor amado, bendito Dios. Padre, yo te ruego, Señor, que en esta mañana, Señor, tú lo respaldes, Señor, tú lo uses de una manera especial, Padre, obra en él, Señor, Padre Santo, bendito Dios, habla en nuestras vidas, Señor, habla en nuestras vidas, Señor. Yo soy el primer necesitado, Señor, en esta hora, Padre, en el nombre de Jesús. Háblanos conforme a tu voluntad, Señor. Tú sabes qué es lo que necesitamos, Señor, qué es lo que hay en nuestro corazón, Dios. Háblanos, Padre, en esta hora, en el nombre maravilloso de Jesús. Amén y amén. En subida y en bajada, la palabra de Dios va a ser predicada en el nombre de Jesús. Desde la perla del Sinú, nuestro hermano Manuel con nosotros. Predíquenos la palabra, mi hermano, en el nombre de Jesús.
2: Gloria a Jesús, aleluya. Yo no puedo dejar.

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verdad. El Dios del cielo fue manifestado en carne, y que en el trono hay uno nada más. En ninguna parte de la Biblia nos habla de una supuesta Trinidad. Eso ha sido un

decir. La Biblia muestra uno nada más, y yo lo creo y lo sigo predicando. Jesús es Dios y fuera de él no hay más. El Señor le dijo a Israel: Jehová uno es, le amará.

alguien. Es que yo tengo que predicar la verdad. El Dios del cielo fue manifestado en carne.

todo el enemigo para poder engañar a la humanidad. Desde Génesis hasta el Apocalipsis, la Biblia muestra uno nada más. Y yo lo creo y lo sigo predicando. Jesús es Dios y fuera de él no hay más. Aleluya, aleluya. Porque el único Dios verdadero se llama Jesucristo. Y en esta hora, Dios, vamos a escuchar tu palabra como solo tú sabes hacerlo, Dios. En el nombre poderoso de Jesús, te alabamos y te glorificamos, oh Dios. Querido oyente, querido amigo, creemos de que Dios ha preparado esta mañana para escuchar su palabra de una manera especial, en el nombre de Jesús. Hechos de los Apóstoles, capítulo 16, verso 25, 26, 27, 28 y 29. Hechos de los Apóstoles, en el capítulo 16, verso 25 al 29. Dice la palabra del Señor: pero a medianoche, orando Pablo y Sila, cantaban himnos a Dios y los presos le oían. Entonces sobrevino de repente un gran terremoto, de tal manera que los cimientos de la cárcel se sacudían, y al instante se abrieron todas las puertas y las cadenas de todos se soltaron. Despertando el carcelero y viendo abiertas las puertas de la cárcel, sacó la espada y se iba a matar, pensando que los presos habían huido. Mas Pablo clamó a gran voz diciendo: no te hagas ningún mal, pues todos estamos aquí. Y dice el 29, él entonces, pidiendo luz, se precipitó adentro y temblando se postró a los pies de Pablo y de Sila. Gloria a Dios, gloria a Jesús. Qué bueno es contemplar la grandeza de Dios a través de su palabra. Bendito sea el nombre de Jesús. Y creemos de que Dios está interesado todavía en salvar a las almas. El Señor me ha regalado un pensamiento, gloria a Dios. Y más que un pensamiento, de pronto es una pregunta o algo que de pronto tú estás necesitando en esta mañana. No te preocupes, que todavía hay Espíritu Santo. Bendito sea el nombre de Jesús. No te preocupes, que todavía hay Espíritu Santo. Oh, gloria a Dios. Ver, hermano, cuando nosotros nos atrevemos a decir claramente de que todavía hay Espíritu Santo, es porque lo sentimos en nuestro corazón. Aleluya, que a pesar de momentos difíciles, a pesar de momentos duros que estemos viviendo, el Espíritu Santo nos llena tan poderosamente. Aleluya, que no podemos callar lo que sentimos. Bendito sea el nombre de Jesús. No te preocupes, que todavía hay Espíritu Santo. Oh, gloria a Dios. El Espíritu Santo llega a nuestras vidas para hacer algo extraordinario, algo poderoso. Aleluya. Y nosotros estamos convencidos de que cuando nosotros llegó a nuestras vidas este poder glorioso, nuestra vida entera cambió. Aleluya. Es tan extraordinaria la obra del Espíritu Santo que aunque de pronto no podamos hablar, que aunque no sepamos hablar, que aunque de pronto no nos podamos dirigir a multitudes, aleluya, que aunque no seamos tan letrados, el Espíritu Santo, aleluya, hace en nosotros algo maravilloso. Bendito sea el nombre de Jesús. Todavía hay Espíritu Santo. Todavía se puede sentir, todavía, aleluya, se puede, aleluya, contemplar su grandeza. Oh, hermano, qué privilegio tan grande nosotros tenemos en estos tiempos. Aleluya. Yo no sé si de pronto Moisés sintió esto, yo creo que no lo sintió. Si le preguntaras, mujer, esta mañana, aquel hombre llamado Abraham, que es el padre de la fe, este hombre no sintió esto, porque dice la Biblia, claro que Dios estaba con ellos, pero estaba, aleluya, de una manera diferente, así como está con nosotros. Hoy podemos decir sin derechos a equivocarnos que el Espíritu Santo está dentro de nosotros, está entre lo más íntimo de nuestra vida, oh Dios. Aquellos hombres, claro, contemplaron la grandeza de Dios.
Aquellos hombres vieron su grandeza, pero nosotros, aleluya, en estos tiempos, aleluya, que aunque no éramos los mejores, aleluya, que aunque de pronto, aleluya, le fallábamos a cada instante a nuestro Dios, pero Él se plació de estar con nosotros, aleluya, de llenarnos con su Espíritu Santo, aleluya, de entender de que Dios está dentro de nosotros, oh Dios. Por eso cuando nosotros de pronto intentamos decir algo que no le agrada a Él, Él siempre está ahí presto, la conciencia siempre está ahí, eso está malo, eso no lo haga, por favor, porque el Espíritu Santo es celoso y nos cuida todos los días. El Espíritu Santo se mueve en nosotros de una manera especial. Cuando nosotros vemos alguna necesidad, el Espíritu Santo es experto en anunciarnos. No creas, mi hermano querido, que de pronto estás escuchando a esta hora este programa. No creas que esto es casualidad. Esto no es un invento de la hermana, oh gloria a Dios. Esto no es invento de hombre. Esto es el mismo Espíritu Santo que puso el sentir, oh Dios, para que este programa llegara a oyentes. Oh gloria a Jesús. Eso da a entender que el Espíritu Santo no tiene frontera. Aleluya. La hermana decía, nuestra hermana vive por allá en un rinconcito, pero allá está el Espíritu Santo. El Espíritu Santo se mueve de una manera extraordinaria que uno no se alcanza a imaginar. Aleluya. Eso me trae a la memoria un hombre lleno del Espíritu Santo, un hombre llamado Pablo. Este hombre, dice la Biblia, que después de su convención, él anhelaba predicar en todas partes, aleluya. Y en cierto momento, él quería ir a predicar, quería salir a anunciar esta palabra. Pero dice la Biblia que el Espíritu Santo se lo impedía. Oh Dios, oye, cosa rara, ¿cierto? Vemos cómo dice la Biblia claramente que el Espíritu Santo se lo impedía que fuera ese lugar. Y él preocupado, de pronto una noche, aleluya, una madrugada, sintió la voz del Espíritu Santo y le dijo, en cierto lugar hay una necesidad, aleluya, ve y predica. Él entendió que había una necesidad en cierto lugar. Él veía que un hombre decía, clamaba, así como nosotros clamamos. ¿Cuántos de hoy que están escuchando este programa estarán clamando? Así como aquel hombre macedonio que en aquella visión le decía a Pablo, pasa, pasa acá. Pasa acá y ayúdanos. Aleluya. ¿Cuántos estarán pidiendo ayuda en esta hora? ¿Cuántos estarán doblando rodillas, aleluya, por alguna necesidad? Y estarán diciendo, como dijo aquel hombre macedonio, pasa acá y ayúdanos. Y Pablo, entendiendo la visión, aleluya, se fue a predicar a aquel lugar. Y llama la atención que llegando a aquel lugar se encontró una mujer a la orilla de un arroyo, de un río. Y vemos que Pablo, aleluya, le predicaba la palabra a aquella mujer. Y aquella mujer se convenció, aleluya, de esta palabra maravillosa. No te preocupes, que todavía hay Espíritu Santo. Y mientras que hay Espíritu Santo, hay esperanza, aleluya. Todavía hay oportunidad, bendito sea el nombre de Jesús. Todavía hay esperanza para alguien que quiera llegar a los pies del Señor. Todavía hay esperanza si alguno de pronto se ha alejado del camino. Todavía hay esperanza para alguien que de pronto tiene alguna dificultad, alguna enfermedad. Todavía hay Espíritu Santo, aleluya, montón, aleluya, que sobreabunda, aleluya, aleluya. Hermano, yo le he pedido al Señor en esta noche, en estos días, que a través de este programa Dios haga algo extraordinario. Bendito sea el nombre de Jesús, que en medio de la prédica podamos escuchar testimonio y de pronto alguien pueda llamar y decir, yo no sé qué me pasó esa madrugada que sentí la presencia de Dios. Yo no sé qué me pasó aquella madrugada cuando aquel hombre predicaba.
El Espíritu Santo sobreabunda todavía. Escucharemos ese testimonio, porque yo estoy convencido que todavía hay Espíritu Santo. Bendito sea el nombre de Jesús. Me llama la atención a quien hemos leído, aleluya. Dice la Biblia, gloria a Dios, que Pablo y Silas se encontraban presos, gloria a Jesús. Y parece ser, oh gloria a Dios, que ellos los colocan presos porque huyeron y echaron fuera un demonio de una muchacha que era divina. Bendito sea el nombre de Jesús. Si usted lee más atrásito de donde hemos leído, se encontrará con la historia de que una muchacha, aleluya, perseguía a estos dos hombres y le decía: ahí va el Dios vive, ahí va el hombre, ahí van esos hombres, están con el Dios viviente. Y cada rato ella como que molestaba a Pablo, gloria a Dios. Esos hombres que van allá son hijos del Dios viviente. Y parece ser que Pablo, lleno del Espíritu Santo, se dio cuenta que era un espíritu que los quería atormentar. Y Pablo, lleno del Espíritu Santo, le dijo: ¿qué tienes contra nosotros? Vete fuera en el nombre de Jesús. Y aquel espíritu salió de aquella muchacha. Parece ser que aquellos hombres de aquel lugar no les gustó aquello, porque aquel espíritu lo tenían para ganancia, dice la Biblia. Lo tenían para ganancia, porque aquella mujer, pues, llena de aquel espíritu maligno, como que adivinaba la suerte, y ellos lo tenían, aleluya, para esas cosas. Pero vemos que Pablo, echando fuera aquel espíritu, aquellos hombres lo encarcelaron, gloria a Dios. Dice la Biblia que lo golpearon tanto y le dijeron al carcelero que lo metiera a lo más profundo de aquella cárcel. Y lo metieron en lo más profundo y los amarraron con cepo, dice la Biblia, gloria a Dios. Pero vemos a un Pablo y a un Silas no quejándose. Vemos a un Pablo y a un Silas creyendo que en medio de aquella dificultad, que en medio de aquella cárcel, aleluya, estaban glorificando a Dios, porque eso es lo que dice la Biblia, que a medianoche Pablo y Silas adoraban al Dios Todopoderoso. ¿Cuántos de nosotros no hemos tenido problemas? Pero en vez de quejarnos, lo que sale es una alabanza para Dios. A mí me ha pasado, yo soy testigo de eso, que cuando de pronto tengo un problema, se me viene una alabanza, aleluya, y las cosas cambian, hermano, porque cuando uno le adora a Él, aleluya, los problemas tienen que huir, los problemas tienen que irse, aleluya, porque la alabanza, aleluya, la alabanza a Dios cambia las cosas. La alabanza a Dios cambia las cosas. Y aquel hombre, acompañado con Silas, adoraban a Dios a medianoche. Y dice la Biblia que en un momento a otro hubo un terremoto, aleluya. Fue tanto ese terremoto, ese estruendo, que las puertas de aquella cárcel se abrieron de par en par. En esta mañana se pueden abrir, se pueden romper todas las cadenas, que para alguien que de pronto está cautivo, para alguien que de pronto está encadenado, en esta mañana esas cadenas pueden ser rotas. Yo lo creo, hermano. En esta mañana las cadenas pueden romperse en el nombre de Jesús. Y dice la Biblia que aquellas puertas se abrieron de par en par. Y parece ser que el carcelero, cuando se da cuenta, ve aquella escena. Y la solución que él espera, que él busca, es en quitarse la vida. ¿Cuántos en esta hora de pronto quieren quitarse la vida? Porque no encuentran solución. ¿Cuántos en esta hora no encuentran ninguna solución a su problema? Pero como todavía hay Espíritu Santo, podemos decirlo a boca llena: no te preocupes, que aquí está el Espíritu Santo para hacer cosas grandes. Parece ser que aquel carcelero, la solución fue quitarse la vida. Pero Pablo, lleno del Espíritu Santo, le gritó a gran voz: no te quites la vida, espera un momento.
aquí estamos todos, porque parece ser que el carcelero entendió y pensó de que todos se habían escapado. Pero Pablo le dijo: no te preocupes, no te haga daño. Eso es lo que te dice el Señor en esta mañana: no te haga daño, por favor. No te preocupes, aleluya, que hay solución para ese problema, que pueda haber sanidad divina en esta hora. No te preocupes, eso le dijo Pablo a aquel hombre, y aquel hombre se detuvo, gloria a Dios. Aquel hombre tuvo que caer a los pies de Pablo y le dijo: ¿qué debo hacer? ¿Qué debo hacer para ser salvo? Porque parece ser que en aquellos tiempos los carceleros, aleluya, tenían una responsabilidad muy grande. Aun si dejaban escapar a un preso, toda su familia pagaba las consecuencias. Por eso este hombre atemorizado dijo: ¿qué debo hacer para ser salvo? Y Pablo, aleluya, inspirado por el Espíritu Santo, le dijo: no te preocupes, cree en el Señor Jesucristo y serás salvo tú y toda tu casa. No te preocupes, que serás salvo tú y toda tu casa. Eso te dice el Señor en esta mañana. No te preocupes, que Dios está actuando. Esos hijos que de pronto ven rebeldes, oh Dios, en esta mañana Dios puede tocarlo. Esa esposa, ese esposo que de pronto está pensando en irse, no te preocupes, que Dios tiene la solución de todo. No te preocupes, que todavía hay Espíritu Santo. Un día el Espíritu Santo se irá con la iglesia, pero todavía está aquí, todavía hay oportunidad, todavía hay esperanza. Oh, gloria a Dios, todavía se puede sentir, todavía se puede.

Yo no sé qué dificultad tiene. Yo no sé qué dolor tiene, qué enfermedad estás padeciendo. Pero lo único que sé, eso sí lo sé yo, que el Espíritu Santo está ahí. Y si estás escuchando este programa, no pierdas la oportunidad. No pierdas esta tremenda oportunidad de clamarle a Él. Porque voy a orar por ti para que Dios te ayude de una manera especial. Porque todavía hay Espíritu Santo. Porque todavía, aleluya, se sigue presentando esa escena que se presentó aquel día. Aquel hombre creyó con toda su familia. Y dice la Biblia que fueron bautizados. Amigo querido, es necesario de que te acerques a Dios. Todavía hay bautizo en el Espíritu Santo. Todavía hay esperanza. Por eso la invitación es que le creas a Dios. No le creas al predicador, no le creas al hermano, no. Créele a Dios, porque la Biblia todavía sigue diciendo: puesto los ojos en Jesús, el autor y consumador de la fe. Y por fe voy a orar por ti en esta mañana, creyendo de que ese problema va a ser solucionado en el nombre de Jesús. Por fe voy a orar por ti en esta mañana, que esa enfermedad se va a ir fuera, que ese problema aún económico se va a ir fuera de ti, oh Dios. Porque Dios tiene el poder para hacer cosas grandes. Soberano y eterno Padre Santo y poderoso, tú eres Señor de la gloria. Por los siglos de los siglos, tú eres, oh Dios. Espíritu Santo, actúa como solo tú sabes hacerlo. Oh Dios, que cada oyente pueda sentir lo que yo estoy sintiendo aquí donde estoy, oh Dios, tu poder glorioso. Oh Dios, actúa, Jesús, actúa, Padre amado, actúa como solo tú sabes hacerlo, mi Rey. Oh Dios, gracias, gracias, mi Rey amado. En el nombre de Jesús se van fuera las enfermedades. En el nombre de Jesús, eso económico que te viene agobiando se va fuera. En el nombre de Jesús, esa dificultad se va fuera. En el nombre de Jesús, mi amigo, mi hermano, que Dios te bendiga. Y un consejo: ojalá nunca se te olvide, todavía hay Espíritu Santo. Oh, gloria, todavía se puede sentir. Oh, aleluya. Que Dios te bendiga en el nombre de Jesús. Gloria a Dios. Amén, amén, amén. Aleluya. Bendito por los siglos tú eres, oh Dios.

0: Gloria al Señor Jesús, qué hermosa palabra Dios nos ha regalado en esta mañana en el nombre maravilloso de Jesús. Y vamos a darle gracias a nuestro Dios, vamos a darle gracias por ese mensaje que nos ha hablado en nuestra alma en el nombre de Jesús. Bendito y soberano Dios, Padre de la gloria, Señor de la alabanza y la adoración. Padre Santo, Dios eterno, Dios soberano, Rey de la gloria, Señor. Gracias por tu palabra, gracias por tu amor, por tu bondad, por tu grandeza, mi Rey amado, mi Dios eterno. Padre de la gloria, Señor de la alabanza y la adoración. Padre, en esta hora, Señor amado, bendito Dios, te doy la honra, la gloria, Señor amado. Gracias por tu palabra, Señor. Gracias porque tú has hablado en nuestro corazón. Tú has hablado en nuestra vida, Señor, en el nombre de Jesús. Gracias te damos, Señor. Gracias, gracias. Gracias, mil gracias, mi Dios amado, mi Dios eterno, mi Dios soberano, aleluya. Gracias te doy en el nombre maravilloso de Jesús. Amén, amén y amén. Gloria al Señor Jesús. Damos la honra y la gloria a nuestro Dios en esta hermosa mañana en el nombre de Jesús. Saludamos de una manera muy especial a todos los que nos escuchan allí a través de YouTube, por las diferentes plataformas en el nombre de Jesús. Damos la honra y la gloria a este Dios maravilloso, a este Dios poderoso, a este Dios eterno, a este Dios que es soberano, aleluya, en el nombre de Jesús. Y vamos a orar en esta hermosa mañana, y yo que lo hagamos por nuestra hermana Noelia Razo. Ella nos escribe, nos pone una petición, Dios la sabe, y ella pide oración por sus hijos y por su yerno en el nombre de Jesús. Y vamos a hacerlo en esta hermosa mañana en el nombre maravilloso de Jesús. Y le pido a nuestro hermano Manuel que nos dirija en esta oración por nuestra hermana Noelia Razo. Que sea Dios bendiciéndola espiritualmente, económicamente. Que sea Dios fortaleciendo cada día más en el nombre de Jesús.
1: Gloria a Dios, gloria a Dios. Bueno, hermano, vamos a seguir orando a favor de nuestra hermana Noelia Razo. Que Dios la ayude poderosamente, oh Dios. Tenemos un Dios grande, hermano, un Dios poderoso que puede hacer cosas que nosotros aún no nos imaginamos. Dios actúa, aleluya. Pero hay que tener en cuenta que Él actúa a su tiempo. Y si ese es el tiempo para que Dios actúe a favor de esa mujer, de esa familia, podemos decir claramente que Dios es grande y maravilloso. Padre mío, Señor mío, Dios mío, por los siglos de los siglos, oh Dios. Aquí estamos, Señor, una vez más invocando tu nombre, oh Dios. Padre Santo, a favor de nuestra hermana Noelia Razo, Señor, su familia, Padre Santo. Oh Dios, su hogar, Padre mío. Oh Dios, lo espiritual, lo material, lo económico, Padre Santo, te lo presentamos a ti, oh Dios. Llegamos delante de tu presencia, oh Dios, creyendo de que tú puedes hacer algo especial a favor de nuestra hermana Noelia, oh Dios. Ayúdale, Padre Santo, ayúdale, Señor. Aleluya, aleluya, así como un día le dijiste a aquel hombre Lázaro, ven fuera. Y aquel Lázaro tuvo que levantarse, escuchó la voz de su Creador. Por eso en esta mañana, hermana Noelia, crea de que Dios está actuando, aleluya. Es tiempo, aleluya, de que le creas al Señor, porque Él es bueno, Él es grande, Él es poderoso, en el nombre poderoso de Jesús. Amén, amén, amén, gloria a Dios, aleluya.
0: Amén, gloria al Señor Jesús, damos la honra y la gloria a nuestro Dios en esta hermosa mañana, en el nombre poderoso de Jesús. Por aquí nuestra hermana Elizabeth Orozco nos escribe, pide oración en el nombre de Jesús, dice, oración por mis hijos, y Víctor por mi nieto Abraham. Gracias, hermanos, claro que sí, mi hermana, en esta hora vamos a orar en el nombre de Jesús por nuestra hermana Elizabeth Orozco, que sea Dios bendiciéndola de una manera muy especial, y Dios conoce su petición en esta hermosa mañana en el nombre de Jesús. Bendito y soberano Dios, Padre de la gloria, Señor de la alabanza y la adoración, Padre Santo, Dios eterno, nuevamente delante de tu presencia estamos, mi Rey, dándote gracias, Padre amado, dándote gracias, mi Dios amado, en esta mañana, Señor. Te damos la honra, la gloria, la alabanza y la adoración, Padre. Nuevamente delante de tu presencia estamos, Señor amado. Presentamos la vida de nuestra hermana Elizabeth Orozco, Dios del cielo. Padre, yo presento su vida, Señor. Presento sus hijos, sus nietos, Señor amado. Padre, yo te pido, Señor, Señor, que tú la bendigas de una manera especial, Padre, que tú obres en ella, Señor, en esta hora, Dios del cielo. Mira su petición, sus necesidades, Señor. Padre, obra poderosamente, Rey amado, obra poderosamente, Señor, en el nombre maravilloso de Jesús, en tu nombre poderoso, mi Dios. Invocamos tu nombre, Dios, en esta hora, invocamos tu nombre poderoso, mi Rey, aleluya, Padre, en el nombre maravilloso de Jesús. Padre, te damos la honra, la gloria, Señor, la alabanza y la adoración, Padre, en esta hora, Señor amado, Dios eterno, Dios soberano, Rey de gloria, Padre, en el nombre maravilloso de Jesús, en el nombre poderoso de Jesús, Señor, te damos la honra, la gloria, la alabanza y la adoración, Padre. Creemos, Señor, que tú has escuchado nuestra oración, que tú has escuchado nuestro clamor, Padre, en esta hora. Gracias te doy, mi Rey amado, gracias te doy, Señor de la gloria, Dios de toda alabanza y adoración, Padre, en el nombre maravilloso de Jesús, en el nombre poderoso de Jesús, te damos honra, gloria, alabanza y adoración, Padre, en esta hora, Señor amado, Dios eterno, Padre de la gloria, Señor de toda alabanza y adoración, Padre, gracias, mi Dios, gracias, Señor, gracias, Padre, en tu nombre poderoso, en tu nombre maravilloso, Dios, oh Santo, en tus manos dejamos la vida de nuestra hermana, Señor, dejamos su necesidad, Señor, Padre, su petición, Padre, yo te ruego, Señor, que tú la fortalezcas espiritualmente, Señor, bendícela de una manera especial, Señor, bendice su economía, Señor, bendice su alacena, Señor, su despensa, bendice su mesa, Señor, que allí no falte el pan, Señor amado, Padre, te lo pedimos en el nombre maravilloso de Jesús, amén, amén y amén, gloria al Señor Jesús, y vamos a orar en esta hermosa mañana por la familia Buya Villamarín, por nuestro hermano Humberto, nuestra hermana Elsie, por sus hijos, que sea Dios fortaleciendo espiritualmente a ellos, y que sea Dios revelándole su palabra a sus hijos en esta mañana, en el nombre de Jesús, y le pido a nuestro hermano Manuel que nos dirija en esta oración en el nombre de Jesús.
1: Bueno, gloria a Dios, vamos a seguir orando a favor de nuestro hermano Humberto, su esposa, y creemos, hermano, que cuando Dios llama a una familia, los llama a todos completos. Solo hay que esperar el tiempo de Dios, aleluya, y seguir orando, hermano Humberto, hermana, oren, doblen rodillas por sus hijos, aleluya, porque somos testigos de eso, ¿cierto? De que cuando vemos a nuestros hijos de pronto que no quieren buscar la presencia de Dios, nosotros llegamos delante de la presencia de Dios, doblamos rodillas y Dios nos escucha de una manera especial. Oh Dios, tú eres grande, tú eres bueno, tú eres maravilloso, Dios. Oh Santo de Israel, aleluya, aleluya, aleluya. Tú, Dios, que a través de los tiempos te has manifestado de una manera especial a favor de familias, Padre Santo. Sabemos que no es la excepción la familia de nuestro hermano Humberto, Señor, ayuda a su esposa, a sus hijos, Padre amado, que logren entender el propósito grande que tú tienes para con todos ellos, Señor. Cuando Dios llama a una familia, le llama completa, oh Dios, esperaremos resultados, escucharemos buenas noticias, Padre Santo, porque tú eres un Dios de buenas noticias, Padre amado. Oh, hermano Humberto, hermana, Señor, créanle que Dios está haciendo algo especial en esta hora. Aleluya, y a su tiempo veremos el resultado, porque este Dios es un Dios de resultado. Este, aleluya, que el único que puede multiplicar por cero y el resultado es diferente, aleluya, eso solamente lo hace Dios, aleluya, gracias Señor, y ese es nuestro Dios, ese es a quien nosotros clamamos, nosotros no clamamos al aire, no clamamos al viento, no, no, no, a la deriva, no, nosotros tenemos un norte, ese norte se llama Jesucristo, Él es nuestra guía, Él es nuestro guiador, aleluya, Él es nuestro piloto, Él es nuestro todo, oh Dios, aleluya. Aleluya, en el nombre de Jesús, aleluya, en el nombre de Jesús, amén, amén, amén.
0: Gloria al Señor Jesús, gloria al Señor. Sabes que sabían que el ciego Bartimeo no veía, pero escuchó que Jesús se acercaba a ese lugar donde él estaba y empezó a dar voces gritando: Jesús, Hijo de David, ten misericordia de mí. Todos sabemos que Dios es omnisciente, omnipresente y omnipotente. Todos sabemos que Dios escucha nuestra voz, escucha nuestro clamor. Qué bueno hoy gritar: Jesús, ten misericordia de mí. Te necesito en mi vida. Necesito un milagro en mi vida. Y todos somos necesitados de Dios. Qué bueno clamar, dar voces gritando: Señor, ten misericordia de nosotros. Te necesitamos. Te anhelamos con todo nuestro corazón en el nombre maravilloso de Jesús. Yo quiero hacer una oración muy especial por la familia pastoral Silva Castillo en esta hermosa mañana en el nombre de Jesús. Que sea Dios obrando de una manera muy especial en la vida de cada uno de ellos, de hermano John Edison Silva, de su esposa la hermana Joana Castillo, de su hijo Sammy y la bebé que viene en camino en el nombre de Jesús. Que Dios los fortalezca cada día más en la vida espiritual, que Dios les dé discernimiento, visión, que Dios les dé don de ciencia, en el nombre maravilloso de Jesús. Bendito y soberano Dios, Padre de la gloria, Señor de la alabanza y la adoración. Padre, en el nombre maravilloso de Jesús, en tu nombre poderoso Dios, estamos delante de tu presencia, Dios, en esta hora, Rey amado. Padre, allí presento la familia Silva Castillo, Señor, familia pastoral aquí en el Overo, Señor. Padre, yo te ruego, Dios del cielo, que tú obres de una manera especial en mi pastor, Señor, que tú lo respaldes cada día más, Señor, en el nombre de Jesús, que tú obres, Señor, de una manera especial, Padre. Padre, yo te ruego, Dios, en el nombre maravilloso de Jesús, que tú le des visión espiritual, que le des unción, Padre, que tú derramas delante de él, Señor, don de ciencia, Padre, en el nombre de Jesús, sabiduría, Señor, fortalécelo espiritualmente, bendice esta familia, Señor, de una manera especial, Padre, que él pueda ver más allá de lo que el ojo humano puede ver, Señor, que pueda oír más allá de lo que el oído humano puede oír, Señor, obra, Señor, de una manera especial, bendícelo, respáldalo, Padre, respáldalo en el nombre de Jesús, para tu honra y para tu gloria, para tu alabanza y adoración, Padre, en esta mañana te lo pido en el nombre de Jesús. Bendice cada familia pastoral, bendice cada ministro, Padre amado, cada obrero, Señor, cada hombre que trabaja, Señor, en tu grey, Señor, oh Señor, obra, Señor, de una manera especial, obra en tus ungidos, Señor, en el nombre maravilloso de Jesús. Amén, amén y amén. Gloria al Señor. Bueno, que hemos llegado ya al final de este programa en el nombre maravilloso de Jesús, dándole gracias primeramente a Dios y cada uno de ustedes, mis amados oyentes, que se han tomado el tiempo de estar ahí en el nombre de Jesús, dándole gracias en el nombre maravilloso de Jesús. Y si no el Señor no ha venido, mañana estaremos aquí a partir de las 4 de la mañana en un nuevo programa, un llamado a interceder en el nombre de Jesús. Así que yo invito a mi hermano Manuel que se despida en el nombre maravilloso de Jesús.
1: Bueno, mi hermano, qué bendición, cierto, una vez más hemos visto la gloria de Dios. Y yo sé que ha sido de gran bendición. Ve, hermano, no crea que esto es frase de cajón, amigo querido que estás escuchando, de pronto para llenar aquí un vacío. No, no, no. Esto es que es de verdad, verdad. Dios es bueno y ha actuado como solo Él sabe hacerlo. Así que a su tiempo veremos el resultado. Que Dios bendiga a la hermana, al hermano, a todos los que estuvimos aquí conectados, a esos oyentes. Que Dios los bendiga poderosamente. Así que en el nombre de Jesús se despide su hermano y su amigo desde acá de Montería, Córdoba. Aquí estamos en una lluvia, aleluya. Se escuchan unos truenos a la distancia, pero una mañana muy fresca. Así que desde la Perla del Sinú se despide su hermano Manuel Ruiz en el nombre de Jesús. Y estaremos conectaditos mañana otra vez a las 4 de la mañana. Esa es la invitación, hermanos, conectarnos mañana. Gloria a Dios. Dios les bendiga en el nombre de Jesús.
0: Amén, gloria a Dios, desde la Perla del Sinú, allí se escucha el dulce cantar de las aves, cuando a Dios empiezan a glorificar y alabar en el nombre de Jesús. Saludo muy especial a nuestro hermano Josué Torres, el ingeniero del sonido allí en el máster. Dios le bendiga a mi hermano, que Dios le guarde, a mi hermano Manuel también, que Dios le bendiga y lo siga bendiciendo cada día más en el nombre de Jesús. A mi hermana Marlivi, un saludo muy especial, que Dios te bendiga, que Dios te siga usando de una manera muy especial. Los propósitos de Dios son eternos, el propósito de Dios es uno solo, y Dios va a obrar de una manera muy especial en tu vida y en el de toda tu familia en el nombre de Jesús. Dios les bendiga, amados oyentes, en el nombre de Jesús. Les habló su amigo y hermano en Cristo Jesús, José Edison Duque, desde Bucaramanga, Valle del Cauca, Colombia, este hermoso territorio colombiano, en el nombre de Jesús. Que Dios les bendiga, un abrazo fuerte para cada uno de ustedes, en el nombre de Jesús. Maranata, Cristo viene pronto.

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1: Hay mucho por hacer, pero en estos instantes tengamos la reflexión para hoy. Con usted, Cornelio Rivera.
2: La fotografía en el periódico mostraba a un hombre con sus manos esposadas y con su cabeza inclinada tratando de esconder su cara de la cámara. Junto con otros acababa de ser arrestado en el aeropuerto internacional de Miami. Estaba muy seguro de sí mismo y de lo que ya había estado haciendo por algún tiempo. Algunos empleados encargados del equipaje y carga de una bien conocida aerolínea pensaron poder continuar con sus operaciones ilegales indefinidamente sin que fuesen descubiertos y mucho menos apresados. Con su identificación de empleados, libremente circulaban de un lugar a otro sin tener que pasar por la rigurosa revisión y seguridad de aduanas, y algunos de ellos se jactaban de la rapidez con que podían extraer de los aviones las drogas plantadas por los proveedores en otros países para pasárselas a sus distribuidores en Norteamérica.

0: tan seguros estaban que llegaron a desarrollar una cínica actitud de jactancia por la eficacia con que hacían lo que sabían era moralmente erróneo y también una violación de la ley. El hombre así actúa. Entre más tiempo hace lo malo sin que le descubran y sin que hayan consecuencias, más se acostumbra, más seguro se siente de sí mismo y menos le molesta hacerlo. ¿Piensas tú poder continuar tu estilo de vida sin consecuencias? Varias son las personas que he conocido que son arrogantes y que se jactan de su error como que si lo que hacen fuera una gran cosa. Su vicio, su inmoralidad, su forma de engañar, de estafar o de robar, su haraganería, su irresponsabilidad, su rebeldía, su crueldad, su impiedad, una, todas o varias de esas cosas han venido a ser parte de su vida como que si fuera lo más normal. La Biblia nos pregunta, ¿piensas que escaparás del juicio de Dios? Y nos asevera que cuando digan paz y seguridad, vendrá destrucción repentina y no escaparán, asegurándonos que Dios sabe librar de tentación a los piadosos y reservar a los injustos para ser castigados en el día del juicio, mayormente a los que andan en sus deseos e inmundicia, que son atrevidos y contumaces.
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0: Es la hora 6:03.
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1: Venimos ante ti, Señor, humillándonos ante tu presencia.

0: Exalta a Jesucristo. Exalta a Jesucristo. Levántale tu voz en júbilo, en adoración. Aleluya. Te adoramos, te levantamos, Jesús. Te levantamos, Jesús.
1: Es la hora 6:30 minutos.
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1: Gracias, Señor. Aleluya. Tú eres Dios, Dios fuerte sobre esta tierra. Y declaramos que tú reinas en nuestra vida.

0: Altísimo Señor, soberano del universo, declaramos tu grandeza, Señor. Proclamamos tus maravillas, Señor. Dios Altísimo, aleluya, aleluya. Proclama su grandeza, proclama su grandeza. ¿Quién como tú, Señor? Aleluya, aleluya. Gracias, Señor.
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1: En la actualidad, la tecnología se ha convertido en un obstáculo para la conexión en el matrimonio. Tanto hombres como mujeres opinan que los teléfonos inteligentes han afectado de forma negativa sus relaciones de pareja. No podemos seguir contestando mensajes o respondiendo llamadas mientras conversamos con nuestro cónyuge. Esto lo puede hacer sentir ignorado. Por eso, decidan juntos qué áreas del hogar estarán libres del celular, como la sala o el dormitorio. No lo pongan sobre la mesa mientras comparten la cena. Si necesita responder una llamada o un mensaje, muestre cortesía y anuncie que lo hará. De esta forma, su cónyuge no quedará hablando solo. Le habla Sixto Porras de Enfoque a la Familia.
2: Visite enfoquealafamilia.com.

0: Es la hora 7:03.
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Te adoramos.

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0: Es la hora 7:32 minutos.
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1: Es nuestro deseo, Señor, adorarte, contemplar tu presencia, vivir en tu habitación por siempre.

Sí, Señor, queremos adorarte como Moisés estuvo en tu presencia y fue transformado para ya nunca más ser el mismo. Así queremos ser transformados nosotros, Señor.

0: levanta tu voz en adoración al Señor. Levanta tu voz en oración y adoración a Él, al precioso Cordero de Dios que entregó su vida por nosotros.
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2: El Espíritu Santo

0: ¿Cuántos creen esa gran verdad?
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2: La palabra de Dios para esta hora.
1: Todo lo que pidan en oración,
3: creyendo,
4: lo recibirán.
1: Mateo 21:22.

0: Es la hora 8:05.
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1: Todavía no sé cómo pasó, pero me encontré dejándolo todo y huyendo de todo lo que había conocido y hasta negándote. Justo cuando pensé que todo estaba perdido, te vi. Llegaste y la realidad es que no te esperaba, pero te vi acercándote hacia mí y yo no sabía qué decir. Mi mente corría, no tenía excusa. Cerraba mis ojos fuerte al escuchar tu voz. Tocaste mi hombro y quedé desarmado ante tanto amor. Sabía muy bien lo que había hecho, el dolor que tuve que haber causado, la decepción que te había provocado. Era tanta la culpa que cargaba dentro de mí que no podía explicarme por qué insistías en amarme. Hubo silencio y fue ahí cuando te escuché preguntarme con voz tan dulce y cautivante: ¿me amas? ¿Por qué me haces esa pregunta? Si sabes bien lo que he sido capaz de hacer, ¿qué pretendes? ¿Por qué me miras así? Déjame. Total, para mí, ya todo terminó. Y nuevamente me haces la pregunta: ¿me amas? Nunca imaginé esto. ¿Cómo es que ahora, justo cuando mi fe está tan débil, ahora que me siento tan lejos e inmerecedor de tu amor, insistes en amarme? Tú sabes que te quiero, pero amarte, no sé, no he sabido cómo hacerlo. Siempre pensé que tenía lo suficiente, pero mi suficiencia no fue suficiente. Quedé rendido ante tanto amor. Además, después de todo lo que ha pasado, no sé ni cómo comenzar. Ah, es por eso que llegaste. Me amas. Ya veo que nada te detiene. Tu amor permanece más allá de mi debilidad. Nada puede detener tanta gracia y amor. Es que tú has vencido la muerte, la acusación y toda culpa queda disipada al verte aquí. Una y otra vez te acercas y me muestras justo a tiempo que tu gracia es suficiente.

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1: Es la hora 8:30 minutos.

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enséñame a confiar en tus promesas con sinceridad. Yo quiero creerte con todo mi corazón y no dudar jamás.

Bienvenidos a nuestro pan diario, también disponible en la página web nuestropandiario.org. El tema para el día de hoy, fuera de órbita. La lectura se encuentra en el Salmo 63. Dios, Dios mío eres tú, de madrugada te buscaré. Mi alma tiene sed de ti, en tierra seca y árida, donde no hay aguas. Todavía me asombra que podamos lanzar sondas al espacio interplanetario. Sin embargo, pienso qué desperdicio sería si camino a Marte esa sonda quedara atrapada bajo la fuerza gravitacional de un objeto menor e insignificante. Cuidado, esto podría estar sucediendo en nuestra vida. Cuando Jesús llamó a sus discípulos para que lo siguieran, su intención era que comenzaran una travesía en la cual lo buscaran con pasión. Los seguidores de Cristo han sido lanzados a una trayectoria cuyo objetivo es acercarse cada vez más a Él. No obstante, en el proceso solemos distraernos y sucumbir ante el poder de atracción de cosas seductoras, aunque menos importantes. Cuando pasa esto, dejamos de ir en busca del Señor y comenzamos a dar vueltas alrededor de objetivos que al final están vacíos y no satisfacen. El Salmo 63 es la cura para las vidas atrapadas en órbitas sin sentido. David buscó a Dios porque sabía que solo Él podía satisfacer sus profundos anhelos. Él dijo, «Mejor es tu misericordia que la vida». El gozo de la presencia del Señor llenaba cada instante de su vida, por eso Él agregó, «Cuando me acuerde de ti en mi lecho, cuando medite en ti en las vigilias de la noche». David sabía que el gozo y el propósito verdadero no proceden de admirar a Dios desde lejos, sino de buscarlo con dedicación. Retomemos el curso y procuremos andar cada vez más cerca del Señor.

0: Es la hora 9:03.
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0: Es la hora 9:32.
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2: Antes de cantar, repite después de mí: Señor Jesús, rindo mi corazón.

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2: Señor, tú nos has sido refugio de generación en generación. Antes que naciesen los montes y formases la tierra y el mundo, desde el siglo y hasta el siglo, tú eres Dios. ¿Cuántos en esta noche pueden decir esto? Dios ha sido nuestro refugio. En tiempo de dificultad, en tiempo de tribulación, en tiempo de pruebas, Él es nuestro refugio. Vamos a cantar la palabra.

0: Amén. Lo creemos, Señor. Lo creemos. Lo creemos.
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La Biblia dice que Él pelea por su pueblo. Él pelea por ti esta noche. Di esta frase con nosotros.

0: Es la hora 10:02.
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2: Ningún papá debería estar preocupado por tener hijos perfectos. La meta de una crianza adecuada jamás debe tener como objetivo transformar a nuestros hijos en pequeños robots, ejemplares y pulcros. Los niños son niños. Si a nosotros como adultos en algunas ocasiones se nos dificulta mantener la calma, es normal que nuestros pequeños a veces sean desobedientes, distraídos o perezosos. Pero esto no nos debe hacer sentir frustrados o darnos por vencidos. Nuestra tarea es ir moldeándolos poco a poco con nuestro ejemplo, firmeza y amor. Por eso, siembre valores y hábitos en sus hijos desde que están pequeños. A su tiempo, cosechará el fruto de su esfuerzo y dedicación. Le habla Sixto Porras de Enfoque a la Familia.
3: Visite enfoquealafamilia.com.

0: Aleluya, Señor. Encuentre en nosotros verdaderos adoradores.
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0: Es la hora 10:31 minutos.
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0: Sí, Jesús, y te adoramos y admiramos tu gloria.
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0: Gracias, Señor. Hoy venimos ante ti a corresponder.

0: somos de ti, somos tuyos, te amamos, Señor. Abrace a su Señor, dígaselo.
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0: Es la hora 11:04.
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2: Les invito a escuchar Tesoros Escondidos. En Cristo, el creyente tiene un defensor a su favor, delante del Padre. Primera de Juan 2:1 dice: Hijitos míos, estas cosas os escribo para que no pequéis, y si alguno hubiere pecado, abogado tenemos para con el Padre a Jesucristo el justo. Él asume nuestra defensa cuando son expuestos nuestros fracasos. Nuestro defensor lleva nuestra relación con Dios más allá de un círculo del miedo hacia una comunión de gracia y verdad. Nuestro desafío es vivir una vida de pureza e integridad que honra a nuestro Padre Celestial, pero cuando fallamos, no tenemos que temer el abandono o el ridículo de parte de Él. Tenemos un abogado que nos sostendrá.

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1: En tus mandamientos meditaré, consideraré tus caminos, me regocijaré en tus estatutos, no me olvidaré de tus palabras.

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1: Qué dulce y hermosa es tu presencia, Jesús. Nuestro anhelo es estar allí en tu presencia, de día y de noche.

0: Señor. Sí, Padre, nos gozamos en tu presencia. Aleluya. Delicias a tu diestra.
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tú nos has pastoreado, Señor. Porque tú estás a nuestro lado. Tú cuidas de nosotros, Señor.

0: Es la hora 11:32 minutos.
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1: Toda rodilla se dobla y confiesa que Jesús es el Señor.

0: Tú eres más alto que los cielos, Señor. Más alto que la tierra. Tú eres lo más grande que hay, Señor. Oh, por eso te alabamos, Señor. Por eso te bendecimos.
1: Es la hora 12:03.

seas, Señor. Sabes que necesito tu presencia. Así como el siervo clama por la corriente de las aguas, así clama por ti, oh Dios del alma mía. Tengo sed de ti, Señor. Tengo sed de ti, Señor. Tengo sed de tu presencia. Tengo sed de ti, oh Dios. Sacia hoy mi sed. Sacia hoy mi sed. Que tu presencia venga y restaure

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1: Educar es inspirar el corazón de nuestros hijos para que se sientan capacitados para enfrentar la vida por sí mismos. Por esta razón, no los haga dependientes. Pídales opinión en temas importantes y permita que enfrenten los desafíos propios de su edad. Otorgue una libertad controlada a sus hijos, donde se sientan responsables de las decisiones que toman. Ayúdeles en el proceso de crecimiento. Esto les permite interiorizar los valores que han inspirado a la familia y los empodera para transitar por la vida con acierto. Nadie tiene más influencia en la vida de los pequeños de casa que sus padres. Somos el modelo que ellos siguen. Los valores no se imponen, se inspiran mientras caminamos juntos. Le habla Sixto Porras de Enfoque a la Familia.
2: Visite enfoquealafamilia.com.

Oh Señor, en este día te doy gracias por la salvación de mi alma, Señor. Señor, te doy gracias por tu fidelidad. Padre.

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1: ¿Cuántos pueden gozarse en el Señor?

0: Es la hora 12:31 minutos.
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1: Muchas gracias por tu amor.

0: Levanta una voz de alabanza a Él. Levanta una voz de júbilo. Bendícelo. Le adoramos con todas nuestras fuerzas y con todo nuestro ser. Gracias, Señor.
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2: Cuán amado es tu morada, Señor. Es tu presencia, Señor, donde estoy completo. Solo tú eres mi porción, Señor. ¿Cuántos pueden decir amén?

0: ¿Cuánto puede levantar su voz al Señor y decirle gracias, Señor?
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Más de una vez, no sé.

0: Es la hora 1:04.
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2: La paz les dejo, mi paz les doy. No como el mundo la da, yo se la doy a ustedes. No se turbe su corazón ni tenga miedo.
3: Juan 14:27.

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Nos deleitamos en tu presencia, Padre. Nos regocijamos en tu presencia. Tus redimidos, los comprados con tu sangre. Te adoramos, te amamos y nos deleitamos en tu presencia.

0: ¿Cuántos han decidido vivir confiando en Jesús? Amén.
1: Es la hora 1:31 minutos.
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de darte todos los días de nuestras vidas las gracias, de darte todo lo que tenemos y todo lo que somos. Levanta tus manos a Él.

0: Es la hora 2:01.
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1: Gracias, Señor. Gracias, Señor, por tu paz que sobrepasa todo entendimiento, que nos da felicidad. Cierra tus ojos y mira conmigo un momento al Señor.

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1: Unas palabras para ti con el hermano John.
2: Chamath Palihapitiya, inmigrante de Sri Lanka y criado en el Canadá, es protagonista de una historia que bien podría llamarse como la conocida película De Mendigo a Millonario. Cuenta este hombre que vivió de subsidios junto con su desempleado padre, y su único sueño que tenía en aquel entonces era hacerse millonario, y llegó hasta obsesionarse con la lista de los poderosos de la revista Forbes, soñando con ser incluido en ella algún día. Debido a esta ambición, se convirtió en un exitoso alto ejecutivo y tiempo después fundó una empresa de capital riesgo, obteniendo un total éxito financiero, con una fortuna acumulada de casi $1,000,000,000. Pero a pesar de todo, este nuevo multimillonario dijo a la prensa: "La riqueza no me ha hecho feliz como había esperado". Amigo, amiga, casos como este hacen preguntarnos lo que cientos de hombres a través de la historia: ¿cuál es el verdadero sentido de la vida? Los pobres piensan que el sentido de la vida es tener poder económico, pero los ricos nos dicen que su éxito monetario no se los ha dado. Preguntamos nuevamente: ¿cuál es el verdadero sentido de esta corta y dura vida? Fue Jesucristo quien dijo, y estas son unas palabras para ti: "Porque la vida del hombre no consiste en la abundancia de los bienes que posee". Dijo más: "La vida es más que la comida y el cuerpo que el vestido, mas buscad el reino de Dios y todas estas cosas les serán añadidas. No teman, manada pequeña, porque a vuestro Padre le ha placido darles el reino". Señor, señora joven y señorita, buscar el reino y señorío de Dios en nuestra vida es lo que da sentido eterno a la misma.
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0: Señor Jesús. Conocemos tus caminos hoy, Señor. Hoy adoramos a un Dios que conocemos.
1: Es la hora 2:32 minutos. 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

Entregarte nuestra vida, entregarte nuestro corazón, entregarte nuestra alma, entregarte nuestro

0: Dios de amor, te entregamos nuestro corazón.
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0: Tú eres hermoso, Señor Jesús. Levanta tu voz y díselo en tus propias palabras de nuevo, Señor hermoso. Hermoso sin igual. Levantamos nuestra voz como testimonio a las naciones de tu hermosura, de tu grandeza. Digno, Señor, precioso Rey, precioso Rey.
1: Es la hora 3:04 minutos.
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4: Venimos a declarar que tú eres el único Dios verdadero.

0: Te damos este aplauso en reconocimiento.
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2: Jesús, nuestro ejemplo, pasó todo su ministerio entre los que sufrían, sanándolos y dándoles las buenas nuevas del amor de Dios. ¿Cuán significativos son nuestros empleos? Cierto, son vitales para ganarnos la vida y sustentarnos a nosotros mismos y a nuestras familias, pero ¿hay algo que podamos hacer para ayudar a aliviar el sufrimiento en nuestro mundo de dolor? Puede que no podamos viajar a países pobres, pero todos podemos encontrar maneras de ayudar a alguien. ¿En la vida de quién marcarás hoy una diferencia? Recuerda, una medida de nuestra semejanza a Cristo es nuestra sensibilidad al sufrimiento de los demás.
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aquí con las palmas todos. Él es el Dios del imposible. El Dios que lo

0: ¡Dale esa palma fuerte! ¡Fuerte!
1: Es la hora 3:34 minutos.
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0: en esta noche, Señor.
1: Es la hora 4, un minuto.

0: Altísimo, por los siglos de los siglos.
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1: ¿Por qué no te tomas un tiempo y alzas tus manos y le adoras a Él?

0: Así es, Señor. Jesús, no hay nadie, Señor, como tú. Nadie, Señor, como tú. Señor, al salir de este lugar,
1: les invito a escuchar Tesoros Escondidos. Nuestra defensa contra el engaño es conocer la palabra de Dios, por cuanto toda la Escritura es inspirada por Dios y útil para enseñar, para redarguir, para corregir, para instruir en justicia. Corregir es enmendar lo que está mal, e instruir es dar a conocer lo que está bien. La palabra de Dios no solo nos hace ser consciente de los males, sino también nos induce y nos enseña a hacer lo que está bien. ¿Tienes como buen propósito caminar rectamente delante de Dios y los demás y estar enteramente preparado para toda buena obra? Luego lee y aplica la palabra de Dios, pidiéndole al Señor que te haga una persona íntegra.
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0: tu voluntad, Señor, no la nuestra. Que seas tú dirigiendo nuestra vida.
1: Es la hora 4:33 minutos. 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
1: Abre tus ojos, mantén tus manos en alto, en el nombre de Jesús.

0: Necesitamos de ti, Señor. Necesitamos de ti. Un aplauso al Rey.
1: Esta noche celebramos. Celebramos que somos el pueblo de Dios. Le traemos cánticos.

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Señor, fortalece nuestro corazón, fortalece nuestra alma turbada. Ayúdanos, Señor, esperamos en ti, Señor.

0: Espera en Dios. Espera en Dios. Amén. Gloria a su nombre. Gracias, Señor. Gracias, Señor.
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0: Es la hora 5, un minuto.
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2: Científicos, por medio de un telescopio de la NASA, captaron un rarísimo fenómeno. Ellos observaron la acción de la gravedad de un agujero negro sobre los rayos X cercanos. Este acontecimiento, señalado como algo espectacular, fue explicado por los científicos, escuche esto, como una batalla cósmica entre la luz y la oscuridad. Fue en cuestión de días que una nube de partículas de luz cayeron en un agujero negro supermasivo. Amigo, amiga, esta noticia hace reflexionar en la lucha de la luz y las tinieblas, pero no de la luz que viaja por el cosmos ni la oscuridad de los agujeros negros, sino de la lucha del bien contra el mal. La verdad es que esa lucha parece desigual. Las tinieblas y el mal que todo lo contaminan son imparables y el bien apenas se ve. Pero hay una luz que no es cualquier luz. Es la luz de Dios manifestada en Jesucristo que vino a este mundo y lucha contra la oscuridad, contra el mal del pecado, de la muerte y del diablo mismo. Escuche usted lo que dice la Biblia de esa luz. Y estas son unas palabras para ti. En el principio ya existía la palabra. Y aquel que es la palabra estaba con Dios y era Dios. Él estaba en el principio con Dios. Por medio de él, Dios hizo todas las cosas. Nada de lo que existe fue hecho sin él. En él estaba la vida y la vida era la luz de la humanidad. Esta luz brilla en las tinieblas y las tinieblas no han podido apagarla. Señor, señora, joven y señorita, todos los que dan lugar en su vida a la luz de Jesucristo que vino del alto cielo, son llenos de vida eterna y el mal de la muerte, el pecado y el diablo jamás podrá hacerles daño y vencerlos. Permita que la luz de Cristo lo alumbre hoy.
1: Unas palabras para ti.

0: Es la hora 5:30 minutos.
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1: Gracias, Señor, porque sabemos que cuando tú llegas a una vida, tú haces cambios en ella. Y hace tiempo atrás, tú entraste a nuestros corazones, Señor. Nuestras vidas jamás

estamos como hijos tuyos delante de ti, levantando nuestras voces, nuestra adoración, proclamándote, Señor, que hemos venido a adorarte, recordando ese día glorioso

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1: Con tus cuidados fecundas la tierra y la colmas de abundancia. Los arroyos de Dios se llenan de agua para asegurarle trigo al pueblo. Así preparas el campo, empapas los surcos, nivelas sus terrones, reblandeces la tierra con la lluvia y bendices sus renuevos. Tú coronas el año con tus bondades y tus carretas se desbordan de abundancia.

0: abundante lluvia esparciste, oh Dios, sobre nosotros, y a tu pueblo que estaba exhausto, tú lo reanimaste.
1: Aleluya.
2: Es la hora 6:03.
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1: En este momento queremos declarar que Cristo reina con poder y que toda su creación, todo lo que respire, exalta su nombre. ¡A su nombre! ¡Alabamos, Jesús!

Bienvenidos a nuestro pan diario, también disponible en la página web nuestropandiario.org. El tema para el día de hoy, ahora no es siempre. La lectura se encuentra en Apocalipsis capítulo 21. Y no habrá muerte, ni habrá más llanto, ni clamor, ni dolor, porque las primeras cosas pasaron. Piensa lo bien que te vas a sentir cuando deje de doler, decía mi padre. Cuando era niño, solía recibir este consejo de papá. En general, después de algún golpecito o raspón sin importancia que desencadenaba una exorbitante reacción dramática de mi parte. En aquella época el consejo no me servía porque en lo único que podía pensar era en mi dolor, ante el cual la única reacción apropiada eran gemidos a toda voz acompañados de baldes de lágrimas. No obstante, con el paso de los años, el consejo de mi padre me ha ayudado a atravesar algunas situaciones verdaderamente angustiosas. Ya sea que se tratara del dolor de un corazón quebrantado o de la tristeza de una enfermedad interminable, recordaba: ahora no es siempre. La confianza que tenemos como creyentes es que Dios tiene un buen plan para nosotros. El sufrimiento no formó parte de su creación original, pero sirve de recordatorio temporal de lo que sucede en un mundo donde el orden divino ha sido quebrantado. También nos motiva a comunicar el mensaje del plan de Dios para redimir a la humanidad del sufrimiento causado por el pecado. Aunque no podemos evitar el dolor ni la decepción, sabemos que son solo transitorios. Algunas angustias se aliviarían en esta vida, pero todas desaparecerán cuando Dios, en definitiva y con autoridad, establezca su cielo nuevo y tierra nueva. Ahora no es siempre.

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0: Es la hora 6:32 minutos.
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invitar a que alces esas manos en confianza delante de Él. Le digas: Señor, por lo que tú has hecho, es que levanto mis manos ante ti.

0: Gracias, Jesús. Gracias por tu amor por nosotros, Señor. Te adoramos, Señor.
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0: todo el día.
1: Y te damos gracias por tu presencia entre nosotros hoy, oh Dios. Tú estás aquí, Señor.

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1: ¡Vamos todos! ¡Aplauda conmigo!

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0: regocíjate por la victoria del Señor. Aleluya.
1: Es la hora 7 en punto.
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